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2: 18 horas con 40 minutos.
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0: Gracias. Mil gracias por el amor con que han recibido nuestras canciones. A ti, mujer, por la inspiración que nos has dado. A ti, hombre, por tu sensibilidad y por vibrar con nosotros. Para Temerarios, estar sobre un escenario representa vivir y ser feliz. Por darnos felicidad y por hacernos vivir, solo les podemos decir gracias.
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1: 19:52.
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0: ¿Qué tal, mis amigos? Buenas noches, buenas noches, buenas noches. Sí, buenas noches y buenas noches para todos. Qué gusto saludarlos por una noche más. Bueno, noche de domingo 17 de mayo del año 2026. 17 de mayo de 2026. Bueno, mis amigos, un día, pues al final de cuentas, distinto, diferente, pero bueno, con características similares también. Pues, ¿qué les digo? Porque ustedes lo vivieron hoy, ¿verdad? Ustedes lo vivieron hoy, mis amigos, un día que por la mañana fue muy bueno, de buen sol, de buen calor, buenas condiciones. Y por la tarde, pues ya vieron que tuvimos alguna amenaza de lluvias. Incluso cayeron algunas gotas, ¿verdad? Pero no, mis amigos, no llegó nada. Finalmente se quedó solo en amenazas de lluvias y nada más. No llegó la lluvia para hoy, ¿verdad? Todos esperábamos seguramente un tremendo... Sí, un tremendo chubasco. Sí, una muy buena lluvia. Pero no, mis amigos, no. Al final se quedó solo en la amenaza y no, nunca llegó la lluvia. Bueno, esa es la voluntad de Dios, ¿verdad? Esa es la voluntad de Dios. Y qué más, ¿verdad? Tenemos que seguir enfrentando la vida, mis amigos, de acuerdo a la voluntad de Dios, Padre Todopoderoso. Bienvenidos entonces, ya estamos para ustedes en la programación de esta noche. Vamos a platicar con Dios un poquito. Si me acompaña, en nombre del Padre, del Hijo y del Espíritu Santo. Amén. Bendito Señor, Dios Todopoderoso, Jesús Divino, Santísima Trinidad, Virgen María, Santos de Dios, Arcángeles de Dios, llegamos a ti, Señor, para presentarnos ante tus diferentes manifestaciones de grande, poderoso, glorioso, misericordioso, bondadoso, amoroso, dadivoso, perfecto, omnipotente, el Dios vivo de amor. Sí, Señor, llegamos a ti para darte gracias infinitas por un día más que nos has dado. Gracias a Dios hemos superado este día con todas sus buenas y malas. Tú sabes, Señor, cómo están nuestros corazones, qué problemas tenemos, qué enfermedades tenemos. Bueno, en fin, tantas cosas que se dan en la vida de cada quien, ¿verdad? Pero tú conoces nuestros problemas, nuestras necesidades, Señor, y lo ponemos todo en tus manos. Gracias, Señor, porque lo hemos superado. Lo más importante, se ha superado todo lo que teníamos que hacer el día de hoy. Así que ha caído la noche, Jesús, y ya nuestro corazón se mueve de alegría al saber que tenemos nuestro encuentro personal contigo en esta oración para sumergirnos en el océano de tu paz, en este silencio que abraza la tierra. Encontramos refugio en tus brazos. Te confiamos nuestras cargas y a quienes amamos, protégelos, cuídalos. Quédate con nosotros, Señor. Vela por nuestro descanso y haz que despertemos mañana con un corazón fortalecido y lleno de esperanza. Oh, dulce madre, vigila nuestro sueño, por favor. Acompáñanos también. Gracias, Dios, tanto por la paz que has puesto en nuestros corazones este día, por la tranquilidad, por la nueva oportunidad que nos concedes en este día, en esta noche. Gracias por todo lo que nos das y por todo lo bueno que está por venir. Gracias por la vida, por tu divina providencia que nos sustenta con el pan de cada día. Por las buenas amistades, por la familia que nos diste y por tener el calor de un hogar, concédenos siempre esa paz que sobrepasa todo entendimiento y el mundo, y que el mundo no puede darnos, solamente tú, Señor. Así que agradecido, Señor, porque llevaste una cruz que nosotros jamás pudimos soportar. Gracias a tu sacrificio, recibimos la redención por tu amor. Somos perdonados. Por tu gracia somos salvos. En tu bondad encontramos fuerza. En tu luz camino con seguridad. O caminamos con seguridad. Señor, te amamos y prometemos compartir nuestras oraciones con toda nuestra gente para que tú nos acompañes también. Así que en esta noche nos arrodillamos ante ti y te pedimos perdón por todo aquello que no te agrada, que no estuvo bien, Señor. Por favor, lávanos con tu preciosa sangre. Señor, quita nuestro insomnio, quita nuestros miedos, quita nuestras preocupaciones, nuestras penas, nuestros problemas, nuestras enfermedades. Toda preocupación, Señor. Quita nuestras cargas, quita nuestro dolor. Señor, que tu paz llene nuestra habitación, nuestros hogares, y que esta noche vayamos a dormir en paz en tus brazos. Te lo suplicamos todo. Bendice también nuestros hogares, nuestras familias, nuestras fuentes de trabajo allá en el campo, aquí en la ciudad, aquí en la cabina de Estéreo Begonia con todo su equipo, allá con Don Lobito en torre de transmisión, también está nuestra torre de transmisión, que gracias a ti pues sigue trabajando. Estamos superando las inclemencias del tiempo, quizá también el día de egoísmo, Señor, pero ya hemos superado otra noche más, otro día más. Bendito sea el Señor, porque seguimos trabajando, seguimos sirviendo a nuestra comunidad y a ti cuando tú lo demandas también. Gracias, Señor, bendito seas, en tu mano nos ponemos y lo dejamos todo ahí. Bendice allá a un Lolito que descansa por allá muy lejos y muy cerca de nuestra torre, a su esposa, sus hijos, sus nietos, sus yernos, sus nueras, sus bisnietos, toda la familia que está por ahí, toda la gente que está alrededor de nuestra torre. Bendice a todos y cuantos son personas muy buenas allá en el Mirador y en otros lugares, Señor. A don Gabriel, don Hugo, nuestra familia, los esfuerzos, los sacrificios, las virtudes, el auditorio, las instituciones, las empresas, personas particulares, amigos y amigas que nos colaboran para mantener vivo nuestro proyecto de la estación. Gracias, Señor. En tus manos la ponemos. Cuídala, por favor, Señor. Bendícenos. Regálanos trabajo para poder mantener nuestra estación. Gracias, Padre Santo, todo esto y mucho más que tú nos das, te lo agradecemos, te lo rogamos, te lo pedimos. En el nombre bendito de tu Hijo amado, Señor Jesús, su sangre derramada en la cruz. En el nombre del Padre, del Hijo y del Espíritu Santo. Amén. ...77-60-0105... el contacto directo, ya lo saben. 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Totalmente la orden. Venimos a musicalizar la noche y acompáñenos en ello, por favor. Son las 9:51 minutos ya en el país. Bueno, venimos pues para con el deseo de servirles. Aquí están los primeros temas que van a entrar para que usted pueda disfrutar la noche, descansar tranquilo y relajarse un poquito con buena música. Recuerde que la música relaja también, ¿verdad? Sí, así. Relájese un poquito con buena música.
1: Muchachos,
0: buenas noches.
1: ¿Qué les pareció el disco?
2: El empeño que pusimos todos, creo bien valió la pena.
1: La variedad de temas en este disco me pareció sensacional. Yo pienso que nuestro público lo va a recibir con el mismo cariño que lo hicimos.
3: No cabe duda que en este disco echamos a volar toda nuestra imaginación.
4: Caramba, sin duda alguna, todo lo que decimos de este álbum no son solo palabras.

Bueno, mis amigos, la música está sonando, pero tiene problemas. Bloqueo, aquí está. Sigue estando ahí para usted y se llama Palabras. Suena así. Ahí viene, ¿eh?

Bueno, yo soy Acosta, dicen palabras. Ya estamos en las 9:56 minutos ahora, mis amigos. Sí, 9:56 en el país ahora. Muy bien. Vamos a ver qué dice este señor aquí, que nos trae una canción, es Rudy La Escala. Dice, yo te mataría. Esta canción no la he escuchado mucho. Yo te mataría. Bueno, veamos cómo suena, mis amigos. De Rudy La Escala.

Bueno, esta canción no la habíamos escuchado tanto, ¿verdad? Sí, es una canción distinta, diferente de Rudy y La Escala. Sí, conocemos algunas canciones que son las más conocidas, ¿verdad? Pero esta no sonó completamente distinta, completamente sí, diferente, ¿verdad? Bueno, vamos con algo más, son las 10 de la noche, puntualizamos las 22 horas, 10 de la noche ahora. Vamos con algo más, aquí está esto de Desesperado. Zacarías Ferreira viene al turno. Y claro, mis amigos, buenas noches. ¿Cómo estuvo el domingo? ¿Qué tal de vida? ¿Cómo les fue? ¿Qué tal de transacciones comerciales? ¿Cómo estuvieron? ¿Éxito siempre? Esperamos que sí, ¿verdad? Yo creo que sí. Gracias a Dios.

Zacarías dice desesperado. Ya estamos a las 10, 5 minutos. Puntualizamos las 22 horas, 10 de la noche, 5 minutos en el país. Bueno, mis amigos, los contactos están abiertos. Si ustedes quieren, pues estamos a la orden también. Para hacerles siempre una noche maravillosa. Vamos a ver quién viene. Marco Antonio Solís. Siempre tú a mi lado. Veamos cómo suena esta canción. Usted la conoce, es muy buena canción. Pues ahí va sonando, mis amigos. Oh, parece que quiere llegar, ¿eh? No, voy a averiguar.

Siempre tú a mi lado, dice esta canción, que muy qué linda, ¿verdad? Muy linda canción de Marco Antonio Solís. Puntualizamos las 10:10 en hora Capicúa, 10:10 en el país. La noche, mis amigos, caminando. Qué calorcito, ¿verdad, mis amigos? Qué calorcito. Bueno, yo no sé si estoy enfermo, pero estoy sintiendo calorcito esta noche. Se dijo que así va a ser el tiempo, ¿eh? Pues la noche está, sí, caliente, mis amigos. Tiene calor la noche. Bueno, pues vamos a ver qué se dice, ¿verdad? Sí, ahí estamos, con calor, ¿eh? Y la lluvia, pues, no llegó. Parece que hubiera una brisa, ¿verdad? Voy a averiguar ahorita. Lástima de amor. Bueno, esto es de las Amaconas, me parece. Son las 10:11 minutos en el país ya. Bueno, aquí hay una canción, pues. Ahí estamos. Lástima de amor.

Bueno, ellos dicen con esta canción, lástima, lástima de amor. Estamos a las 10:14 minutos, mis amigos, ya. 10:14 en el país ahora. Pancho Barraza viene también con un tema que se llama Mi amor y mi agonía. Bueno, son canciones un poquito distintas, mis amigos, que están sonando ahora. Esto es para acompañarlos en el final de esta noche, que ya camina rumbo al final.

Bueno, él es Pancho Barraza. Son las 10:17, mis amigos, y su canción dice Mi amor y mi agonía. Está agonizando, amigo, ¿verdad? Por tanto amor. Vamos a ver quién viene ahora, el Chapo, cuando era niño. Bueno, hoy está haciendo música diferente, mis amigos. Muy bien, por la tornamesa, que nos está cambiando los temas también. Y así, pues, le deseamos a usted una noche feliz. Que la pase bien.

Bueno, ahí estaba Chapo, mis amigos, dejando esa canción. Cuando era niño, dice el Chapo. Buenas noches, estamos a las 10:21 ahora. Sí, 10:21 en el país. Joan dice, sigo vivo. Canciones distintas nos están entregando, pero qué bien, ¿verdad? Qué bien, qué bien. Sigo con vida, ¿eh?

Bueno, mis amigos, ahí está Joan Sebastián, sigo vivo. Ya estamos a las 10:25 ahora. Sí, puntualizando las 10:25. Dice Primavera, si te vuelvo a ver. Bueno, veamos cómo suena esta canción. Si te vuelvo a ver, Primavera. Veamos cómo suena, son las 10:25 minutos. Una noche que camina rumbo al final de la fecha de hoy. Vamos a ver, aquí viene la canción. Si te vuelvo a ver.

Bueno, entonces el grupo Primavera dice, sí, te vuelvo a ver. Por aquello de que te vuelvo a ver, ¿no? Pues sí. Voy a bajarme al ritmo de este señor que deja canciones muy bonitas. Bueno, alguien me pedía mucho esto ahora ya. Ya terminó esa llamada.

Bueno, ese es el señor Cristian Castro. Y la canción dice, si me ves llorar por ti. Bueno, es una buena canción, ¿verdad? Son las 10:33, mis amigos. 10:33 en toda Guatemala. Y la tarde pues sigue siendo, o la noche sigue siendo muy bella. Estamos en un precioso tiempo, mis amigos. Maravilloso tiempo. Sí, son las 10:33 ya. Vamos a ver aquí. ¿Quién más nos da música? Bueno, dice, bueno, cambiando un poquito el ritmo, sé que no hay sugerencias. Dice, ¿dónde estás, corazón? Al estilo de Enrique Iglesias. Bueno, pues cambiando un poquito los ritmos, son las 10:34. Nos vamos a ir un poquito románticos ahora para hacer esa noche feliz. ¿Eh?

Es Enrique Iglesias, dice, ¿dónde están, corazón? Ya puntualizado, mis amigos, las 10:38 en el país ahora. Bueno, esta canción es buena, mire, ayúdame, ayúdame. Sí, ayúdame, dicen los temerarios. Vamos a ver cómo dicen esto. Es una muy buena canción, me gusta. Suena así.

Bueno, son los temerarios, linda canción, ayúdame. Ya, mis amigos, ya estamos en las 10:43 ahora. 10:43, el tiempo se nos está terminando. Vamos a una canción preciosa que está por acá, con Ángeles Azules, pero siempre esto es de Juan Gabriel, ¿verdad? Diferentes, se llama la canción. La hemos hecho sonar varias veces aquí. Nos gusta, es muy buena canción. Acabamos, ¿eh?

Bueno, esta canción es lindísima, mis amigos. Sí, muy buena, ¿verdad? Diferente se llama el tema. Estamos en las 10:47 ahora. Bueno, ya nos vamos en breve al descanso. 10:47 en toda Guatemala. Vamos a ver quién les dejo ahora. Algo de este señor que habla de mentiras bonitas. Cuando tocamos el tema, usted ya sabe quién es el cantante de esta cancioncita, ¿verdad? Las mentiras bonitas que se dan de vez en cuando. O mentiras piadosas, ¿verdad? Pero bueno, no se valen esas, ¿verdad?

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1: Él es Diego Verdaguer. Sí, dice mentiras bonitas. Puntualizamos las 10:50 ya, mis amigos. Ah, bueno, dice que estaba viendo aquí que en la capital llovió fuerte este día. No totalmente en toda la capital, ¿eh? Sectores de la capital se vieron pues con lluvias fuertes, intensas. Pero creo que algunos lugares no. Algunas zonas de Guatemala no. Pero sí hubieron lugares que son muy conocidos donde dice que el transporte se paralizó por la lluvia y, bueno, tuvo que ser muy lento el transporte mientras pasaba el agua. Lo que pasa, mis amigos, en la capital es que cuando llueve las calles se inundan y el agua es bastante alta. Entonces todos los carros van echando tremenda cantidad de agua por ahí, ¿verdad? Eso es lo que anda pasando en la capital, ¿eh? Pero bueno, hoy sí les llovió. Aquí con nosotros solo amenazó, no llegó la lluvia. Bueno, ya usted verá que en cualquier momento va a llegar. Sí, en cualquier momento va a llegar la lluvia por acá, porque sí, ya se anunció que llegan lluvias. Vamos a ver hasta dónde llegan, ¿eh?

Buenos caminantes, porque será buena canción, ¿verdad? 10:54, mis amigos, creo que el tiempo nos deja ya. Creo que me da tiempo para venir a decir adiós. Bronco, lágrimas, sal y limón. Esta canción es conocida y suena así.

Bueno, mis amigos de La Bronco, bueno, ya nos vamos, son las 10:57. Tengo que decir adiós, agradecerles profundamente esta audiencia de toda la vida, en donde esperamos haber servido muy bien el día domingo, este domingo 17 de mayo. Vamos a volver mañana, si Dios lo permite. Bueno, no resta más que desearles una feliz noche, un buen descanso, una buena retoma de energías, pero sobre todo, una bendición especial de Dios en ese sueño reparador de esta noche. Y por supuesto que si Dios lo permite, pues vamos a encontrarnos mañana una vez más. Así que hasta entonces, con permiso, buenas noches, pásenla bien, que Dios Padre Todopoderoso quede con nosotros, nos cuide y nos proteja siempre. Roguémosle por una noche de paz y tranquilidad, sin sobresaltos, sin penas, sin aflicciones, sin problemas, en donde pues podamos dormir, descansar, retomar energía, si se lo permite mañana, volver a la vida y poder continuar gozando sus lindas y hermosas bendiciones. Hasta entonces, con permiso, buenas noches, pásenla bien, que Dios Todopoderoso quede con nosotros, nos cuide y nos proteja siempre. Buenas noches, mis amigos, y hasta pronto, pues. Tigres, terminan esto. Prisión de amor. Vamos.

auditorio de la Superestación. Llegamos al final de una programación más en esta fecha especial. Etiqueta de cordial invitación para que nos sintonice el día de mañana en una programación más, si Dios así lo permite. Por de pronto, muchísimas gracias. Buenas noches y con permiso. La Superestación, TGTJ, Radio Tejutla FM, 98.7, Begonia Estéreo, en Tejutla, San Marcos, Guatemala, se retira del aire. Con permiso y felices sueños para todos. Hasta pronto.

Muy buenos días, queridos amigos, queridos hermanos. Sean bienvenidos a este bello programa que estamos aperturando el día de hoy en esta prestigiosa emisora Estéreo Begonia 98.7 FM de acá de Tejutla, San Marcos. Le damos gracias a Dios por este privilegio. Le damos gracias también a todo el personal de esta emisora, porque sin este espacio sería imposible que tú me estuvieras escuchando en tu casa, en el caserío, en el campo, en la ciudad, a donde tú te encuentres. Déjame decirte, amigo y hermano, que Dios te bendiga en esta hora de la mañana. Mi nombre es Gaspar Tizón. Ese es mi nombre. Y venimos a compartir con todos y cada uno de ustedes un programa de 15 minutos de orientación espiritual. Cómo tú puedes saber cómo salir de la pobreza, cómo tú puedes saber cómo salir de ese fracaso de deuda con deuda que te mantienes todos los días, y cómo saber por qué estás enfermo. ¿Te encuentras enfermo? ¿Te encuentras desesperado? En esta hora de la mañana déjame decirte qué bendición, qué alegría que puedas estarme escuchando. Porque nuevas son sus misericordias cada mañana, dice su santa palabra. Cada mañana es una oportunidad que Dios te está dando para que puedas encontrar la felicidad, ya sea en el amor, ya sea en el campo económico, o ya sea en la salud. Dios quiere que seas bendecido. Yo sé que en esta hora de la mañana muchas personas, algunas se encuentran enfermas, otros se encuentran desesperados, tristes, sin dinero. Otros amaneció el día y están enojados. Enojados porque no tienen dinero. Enojados porque viene el cobrador y tú no tienes que decirle nada. Tienes que esconderte. Yo vengo a cambiar tu destino, si tú quieres. Yo vengo, déjame decirte, hermano, querido y amigo, de que tú puedas reencontrarte con la bendición, con la solución en tu vida, con la felicidad. Pero no puedes estar feliz porque tienes un hijo que consume drogas, que está perdido en los vicios, en el guaro, en el maldito cigarrillo. Y no puedes más. Eres una madre desesperada que ya lo ha llevado a centro de rehabilitación. No puedes. 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Tú que estás desesperado, que has buscado hasta brujos, hechiceros, curanderos para poder ver la felicidad de tu hijo que está postrado en una cama a causa del licor, a causa de los vicios. Tuvo algún accidente y ahora está, puede hacer de que esté preso, o lo tienes ahí contigo, o está en el hospital con esos clavos en los huesos para poderle pegar cada hueso por esos vicios. Y yo vengo a demostrarte, amigo, hermano, con hechos y no con palabras, para que tú puedas ver el cambio en la vida de tu hijo. 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A ese joven que tiene gastritis, a esa señorita que lamentablemente le diagnosticaron hígado graso. Estás enferma, o estás enfermo, amigo que me estás escuchando. Yo puedo ayudarte.
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Yo puedo ayudarte en el amor, porque se te fue tu esposa, se fue porque tú no dejaste los vicios, ganaron los vicios, ganó ese maldito licor. Pues déjame decirte que hay solución, porque yo puedo ayudarte. Yo puedo hacer que tu esposa vuelva a tus brazos, que te pida perdón. La vida total de esta mujer te la pongo en tus manos. Que regrese contigo. Por tus hijos, por tu familia, pero antes vamos a limpiar tu vida de los vicios malditos, porque si sigues tomando, ella no va a regresar. Yo sé que ya has visitado brujos, hechiceros, curanderos, esa gente que dicen que curan. Es tu problema, con todo respeto, tú lo buscaste. Ya no crees en Dios, ya no crees en nadie. Voy a predicar a tantas personas en el día que ya no crees en nadie. Yo no vengo a ver que me creas a mí, creo que creas en Dios, porque Dios es que me ha enviado para darte la solución. 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Porque Dios es grande. Solo así vas a decir, porque Dios es grande, es Él el que viene a ayudarte. Estás endeudada, no puedes más. Los meses y los meses vienen pasando, los días y no puedes más. Estás endeudada. 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
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En tu restaurante, en tu comedor, o un hotel, tienes un hotel pero no llegan clientes. Tienes un taller de mecánica, no hay clientes, hablaron mal de tu trabajo. O eres una señora que vende tortillas, te quema las manos. Tienes que ir al molino, tantas cosas que tienes que hacer para ganar el sustento, el pan de tus hijos. Para pagar el alquiler, para pagar la luz, para pagar tantas cosas, pero como no crees, tienes una carretilla de vender papas, de vender tortillitas con carne, estás vendiendo chucos, pollos, lo que tú vendas. O tal vez me está escuchando el que tiene una cantina, el que vende licor y que diga, el maestro Gaspar no me va a ayudar porque yo vendo licor. Te equivocas, sí puedo ayudarte. Yo no vengo a ver quién eres, a dónde has ido, qué es lo que vendes. 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Alguien te tiene envidia, te tiene odio. Por eso fracasas, por eso sufres. 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Muchas gracias. Que Dios les bendiga y que tengan un lindo día.

0: 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Alabado sea Dios del cielo. ¿Cuántas personas, cuánto llevaba la mamá sufriendo? ¿Cuánto llevaba la mamá?
1: Ya como hace en marzo.
0: En marzo, 7, 8 meses sufriendo, ¿sí? De un pie, una rodilla, de los pulmones, y se le acaba de hacer una cirugía espiritual, donde ella arrojó unos bichos, unas sombras negras, una brujería. ¿Qué fue lo que arrojó su mamá? ¿Qué vio que salió por la boca?
1: Gusanos, muchos gusanos. Gusanos.
0: ¿Usted qué vio, madrecita? Está triste, pero alegre que la mamá se va a curar.
2: Sí, estoy alegre porque mi mamá se va a curar.
0: La niña dice que está alegre, aunque sus ojos estaban llorando hace poco, pero al ver que la mamá votó eso, sabe que la curación viene. ¿Usted me quiere dar unas palabritas?
2: Sí, le quiero agradecer porque mi mamá se va a curar y estamos muy felices.
0: Estamos muy felices, dice la niña, porque les voy a ayudar. Una sanación que costaba, que había que gastarle energía, materiales, más sin embargo, viendo la familia, viendo los humildes, se les va a ayudar. Invita a la gente a que nos visite.
1: Invitamos a toda la gente que vengan aquí con el...
0: Con el maestro.
1: Con el maestro.
0: ¿Para qué?
1: Se va a curar.
0: Para que se va a curar. ¿Cuántas personas han visto ustedes que se mantengan con problemas y dificultades y van a un hospital, van a una farmacia, compran inyecciones, pastillas, mas sin embargo no ven resultado? Dios me los bendiga. Alabado sea Dios. Muchas personas que me han visitado llegan con dudas, llegan con expectativas, pero después la confianza los agarra y dicen: estoy feliz porque estoy confiando en lo que estoy haciendo. Son las palabras de los que vienen, palabras de los pacientes, palabras de la gente que me visita. No lo digo yo. Cuénteme por qué está feliz.
3: Estoy feliz porque me está ayudando, don Ángel. Yo quiero que ustedes tienen la autoridad y el poder de ayudarme. Echen a mí la confianza. Estoy confiado en ustedes.
0: Él está muy feliz y muy confiado. Les va a decir estas palabras en dialecto. Háblemeles en dialecto. ¿Sabe hablar de dialecto? Sí. Háblele en dialecto.
3: Incontento y wuk porque ista rinquinito oco autoridad parirap o poder parirap. Inta ringin petigru ronojes riwanima kimwiloru ruto obri Dios ricuban pricas de mal si van a seguir adelante pro obra ri Dios.
0: En el nombre del Padre, del Hijo y del Espíritu Santo, que esta persona les está diciendo de que se siente muy bien. Despídase de la gente, despídase.
3: Me despido de ustedes en este hermoso momento. Bendiciones en sus vidas y sigamos adelante en la obra del Señor. Siguen adelante por sus trabajos. Yo los doy testimonio y si es posible les traigo mucha gente con este testimonio, lo que ustedes hacen conmigo. Gracias.
0: Amén, que así sea. 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Dios es amor y las plantas curan. Dios es amor y las plantas curan. Como podemos ver, la fe te va a salvar. Muchas personas que se sienten cansados, aburridos, desesperados, optan por hacer esta llamada, optan por visitarme. ¿Para qué? Para ver con tristeza de que están siendo víctimas de fuerzas negativas, de maldad, de brujería, pero para decir un testimonio con fe y alegría de haber votado tanta porquería. Hermanito, ¿qué salió? ¿Qué vio ahí que salió?
4: Pues fíjese que salió animales.

0: cobré.
1: 100 quesales.
0: 100 quesalitos. ¿Por qué? Porque el que sabe no cobra. Y el que sabe no es como el que está aprendiendo. Dios me los bendiga, Dios me los ampare. Bendiciones. Cada persona que tenga fe tiene solución a la enfermedad, a la pobreza, a la falta de trabajo. Deme fe y moveré montañas. Dios me los bendiga. Qué felicidad, qué alegría cuando las personas llegan tristes, enfermos, sin esperanzas, y en una consulta pueden ver qué tienen o qué les está pasando o qué les hicieron, porque muchas veces no sabemos de que hay gente mala y nos hacen cosas para que fracasemos. Aquí tenemos a unas personas que trajeron a la mamá. Joven, ¿cómo está? Dios me lo bendiga, cuénteme, ¿usted a qué vino acá a este consultorio? ¿Con qué esperanzas? ¿Ya había visitado hospitales o medicina para su mamá? ¿Cuánto tiempo llevaban tratando de sanarla y no podían?
2: Nosotros venimos acá con una consulta, con la fe puestas ante todo, porque desde hace años nosotros visitábamos médicos, recorríamos un lugar y otro y todo salía bien, pero más sin embargo mi mamá seguía mal, los nervios nunca la dejaban.
0: Los nervios nunca la dejaban. Cuando él dice que todo salía bien, eran exámenes, eran chequeos médicos, eran cosas que le mandaban a la señora y no mostraba nada. Mas sin embargo la señora se les quejaba: estoy mal, los nervios, me estoy enloqueciendo. Escucharon el programa y resolvieron venir. Y en este momento, ¿qué siente usted?
2: Escuchamos el programa y pues decidimos con mi familia venir. Y hoy ya es alegría porque mi mamá ya se siente mejor, ya se siente liberada.
0: Alabado sea Dios, que sea la señora. Madrecita, dice su hijo que se siente liberada. No tenga pena, que esto nos da pena a todos. Cuéntame cómo se siente y cómo se sentía antes.
3: Pues yo me sentía mal, me estaba mal, pero ahorita ya me siento bien con las gracias del maestro.
0: Se siente bien, usted se mantenía con nervios, alterada, no, nada era tranquilo, todo era maluco. En estos momentos, ¿cómo se siente? De ayer para acá, ¿qué siente usted? Que me dijo que sintió como un calor en su vientre y después ya se sintió bien. ¿Cómo fue eso? Cuéntenos.
3: Yo sentí en ese momento como que si algo me salió de mí.
0: Pero eso fue ayer en su casa.
3: Sí.
0: Ayer, ya usted vinieron antier y ayer sintió como si salió algo en su casa.
3: Sí, como si me salió algo, yo me quedé liberada, sí. Y ahora este momento me siento bien.
0: Escuche las palabras, ella se fue de acá triste y más nerviosa porque le habíamos dicho que tenía un daño, era una maldad. Claro que al sufrir nervios, ella se puso más nerviosa, mas sin embargo al estar en su casa sintió como una liberación y aquí están dando este testimonio. Tenemos al esposo que está contento y feliz. Cuénteme, ¿qué felicidad siente ver a su esposa después de tantos años toda tranquila?
4: Pues me siento bastante feliz, ¿verdad? Porque la miraban los que sufría, ¿verdad? Y había momentos en que decía que ya no, que ahí se iba a acabar todo, ¿verdad? Pero gracias a Dios y gracias a usted, pues ella ya en 2 días se ha recuperado bastante.
0: Alabado sea Dios, escuche las palabras. Estaban tristes porque ella decía que mejor, que ya no aguantaba. Mas sin embargo, aquí estamos. Dios es amor, por eso tenemos que tener la fe, nunca perder la fe. Siempre, siempre con la fe en Dios. Dios me los bendiga, Dios me los ampare, Dios me los proteja. Como bien sabemos, Dios es amor y los milagros existen. Hay que buscarlos, hay que pedirlos. No como a un restaurante, no como a un almacén. Dios, deme esto, Dios, deme esto. No, Dios nos da si usted le pide. Aquí tenemos unas personas que están felices. ¿Por qué? Porque tenemos a la hermana que tomaba, tenía la furia. Sin embargo, con un tratamiento, ella se logró curar. Que lo diga ella misma. Madrecita, ¿qué es lo que siente en estos momentos?
5: Muy feliz y muy contenta y agradecida con el hermano, porque estoy bien bendecida, más que todo porque ya me siento bien. Gracias.
0: Usted dice que le gusta mucho limpiar su casa, ver novelas, escuchar musiquita. Ahora lo hace con felicidad porque no tiene su mente toda trastornada por ese licor. Cuéntele a la gente cómo se siente estar limpia de ese maldito licor. Cuéntele a la gente.
5: Lleno de felicidad, agradeciendo a Diosito que está en los cielos y al hermano, también agradecida porque estoy feliz con mi familia.
0: Con la familia, aquí tenemos la hermanita, vino, volvió y vino, le veo esa cara de felicidad, me cuenta que llega a su casa y ve a la hermana feliz. Cuénteme, hermana, 2 palabritas.
6: Pues mire, deben de venir aquí con el hermano porque el hermano es muy bueno y ahorita mi hermana se está feliz y contenta.
0: Gracias, muy amable. Tenemos al cuñado, esposo de la hermana. Cuénteme usted que con esa gran

0: corazón, ha acompañado a su cuñada y a su esposa acá. Dos palabritas para que la gente lo escuche.
1: Bueno, primero damos gracias a Dios y después al hermano, que curó a mi cuñada de enfermedad que tiene y de tomar el licor. Ahora bendito sea Dios, Cristian está tomando y ya está feliz. Ya está feliz con su familia y gracias por todo lo trabajo que hizo.
0: Dios es amor y la fe mueve montañas. La fe mueve montañas. Esta muchachita viene feliz y dichosa. ¿Por qué? Porque está viendo levantar sus hijos, porque se levanta y su casa es organizada, porque su mente ya no está llena de cochambre. Alabado sea Dios, Padre, Hijo y Espíritu Santo. Los milagros existen. ¡Qué felicidad, qué alegría! Cuando tantas familias llegan y dan ese testimonio, que dejaron de tomar, que se aliviaron de su estómago, de su dolor, que pudieron viajar, que el trabajo volvió y resultó, que el hogar se organizó. ¿Por qué? Porque buscaron ayuda. 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De tanta tristeza que tenés, vas a pasar a ser alegre, feliz, dichoso. ¿Por qué? 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El tiempo en la radio es corto. Un abrazo muy especial a las personas que están en la cárcel, en el hospital o en la frontera. Dios me los bendiga, Dios me los ampare. Hasta mañana, hermanos.

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0: 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Alabado sea Dios del cielo. ¿Cuántas personas, cuánto llevaba la mamá sufriendo? ¿Cuánto llevaba la mamá?
1: Ya como hace en marzo.
0: En marzo, 7, 8 meses sufriendo, ¿sí? De un pie, una rodilla, de los pulmones, y se le acaba de hacer una cirugía espiritual, donde ella arrojó unos bichos, unas sombras negras, una brujería. ¿Qué fue lo que arrojó su mamá? ¿Qué vio que salió por la boca?
1: Gusanos, muchos gusanos.
0: ¿Usted qué vio, madrecita? Está triste, pero alegre que la mamá se va a curar.
2: Sí, estoy alegre porque mi mamá se va a curar.
0: La niña dice que está alegre, aunque sus ojos estaban llorando hace poco, pero al ver que la mamá votó eso, sabe que la curación viene. ¿Usted le quiere dar unas palabritas?
2: Sí, le quiero agradecer porque mi mamá se va a curar y estamos muy felices.
0: Estamos muy felices, dice la niña, porque les voy a ayudar. Una sanación que costaba, que había que gastar energía, materiales, más sin embargo, viendo la familia, viendo los humildes, se les va a ayudar. Invita a la gente a que nos visite.
1: Invitamos a toda la gente que vengan aquí
0: con el maestro.
1: Con el maestro.
0: ¿Para
1: aquí
0: qué?
1: Se va a curar.
0: Para que se va a curar. ¿Cuántas personas han visto ustedes que se mantengan con problemas y dificultades y van a un hospital, van a una farmacia, compran inyecciones, pastillas, mas sin embargo no ven resultado? Dios me los bendiga. Alabado sea Dios. Muchas personas que me han visitado llegan con dudas, llegan con expectativas, pero después la confianza los agarra y dicen: estoy feliz porque estoy confiando en lo que estoy haciendo. Son las palabras de los que vienen, palabras de los pacientes, palabras de la gente que me visita. No lo digo yo. Cuénteme, ¿por qué está feliz?
3: Estoy feliz porque me está ayudando, don Ángel. Yo quiero que ustedes tienen la autoridad y el poder de ayudarme. Echen a mí la confianza. Estoy confiado en ustedes.
0: Él está muy feliz y muy confiado. Les va a decir estas palabras en dialecto. Háblemeles en dialecto. ¿Sabe hablar de dialecto? Sí. Háblele en dialecto.
3: Incontento y buk porque ista rinquinito oco autoridad parihab co poder parihab inta rinquin petigru ronujes y guanima quimuilor ruto obri dios ricuban pricas de mal chivana seguir adelante pro obra ri dios.
0: En el nombre del Padre, del Hijo y del Espíritu Santo, que esta persona les está diciendo de que se siente muy bien. Despídase de la gente, despídase.
3: Me despido de ustedes en este hermoso momento. Bendiciones en sus vidas y sigamos adelante en la obra del Señor. Siguen adelante por sus trabajos. Yo los doy testimonio y si es posible les traigo mucha gente con este testimonio, lo que ustedes hacen conmigo. Gracias.
0: Amén, que así sea. 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Dios es amor y las plantas curan. Dios es amor y las plantas curan. Como podemos ver, la fe te va a salvar. Muchas personas que se sienten cansados, aburridos, desesperados, optan por hacer esta llamada, optan por visitarme. ¿Para qué? Para ver con tristeza de que están siendo víctimas de fuerzas negativas, de maldad, de brujería. Pero para decir un testimonio con fe y alegría de haber votado tanta porquería. Hermanito, ¿qué salió? ¿Qué vio ahí que salió?
4: Pues fíjese que salió animales.
0: Se mueven. Sales alcohol, se mueven.
4: Sí, se mueven.
0: ¿Usted cuánto hace que se viene sintiendo aburrido, cansado, desesperado, con problemas?
4: Ah, ya hace unos 6 meses.
0: ¿Y en ese momento cómo te estás sintiendo?
4: Pues ahorita estoy tranquilo.
0: Está tranquilo, está feliz porque encontró solución. Dale un mensaje a la gente, que nos visite, que vale la pena, que no esté hablando, que es de verdad.
4: Sí, es de verdad y vale la pena visitar al hermano porque lo que él le enseña a uno, pues es real.
0: ¿Cuánto te cobré?
4: 100 quesales.
0: 100 quesalitos. ¿Por qué? Porque el que sabe no cobra y el que sabe no es como el que está aprendiendo. Dios me los bendiga, Dios me los ampare. Bendiciones. Cada persona que tenga fe tiene solución a la enfermedad, a la pobreza, a la falta de trabajo. Deme fe y moveré montañas. Dios me los bendiga. Qué felicidad, qué alegría cuando las personas llegan tristes, enfermos, sin esperanzas. Y en una consulta pueden ver qué tienen o qué les está pasando o qué les hicieron. Porque muchas veces no sabemos de que hay gente mala y nos hacen cosas para que fracasemos. Aquí tenemos a unas personas que trajeron a la mamá. Joven, ¿cómo está? Dios me lo bendiga. Cuénteme, ¿usted a qué vino acá a este consultorio? ¿Con qué esperanzas? ¿Ya había visitado hospitales o medicina para su mamá? ¿Cuánto tiempo llevaban tratando de sanarla y no podían?
5: Nosotros venimos acá con una consulta, con la fe puestas ante todo, porque desde hace años nosotros visitábamos médicos, recorríamos un lugar y otro y todo salía bien, pero más sin embargo mi mamá seguía mal, los nervios nunca la dejaban.
0: Los nervios nunca la dejaban. Cuando él dice que todo salía bien, eran exámenes, eran chequeos médicos, eran cosas que le mandaban a la señora y no mostraba nada. Mas sin embargo la señora se les quejaba: estoy mal, los nervios, me estoy enloqueciendo. Escucharon el programa y resolvieron venir. Y en este momento, ¿qué siente usted?
5: Escuchamos el programa y pues decidimos con mi familia venir. Y hoy ya es alegría porque mi mamá ya se siente mejor, ya se siente liberada.
0: Alabado sea Dios, que sea la señora. Madrecita, dice su hijo que se siente liberada. No tenga pena, que esto nos da pena a todos. Cuéntame cómo se siente y cómo se sentía antes.
6: Pues yo me sentía mal, me estaba mal, pero ahorita ya me siento bien con las gracias del maestro.
0: Se siente bien, usted se mantenía con nervios, alterada, no, nada era tranquilo, todo era maluco. En estos momentos, ¿cómo se siente? De ayer para acá, ¿qué siente usted? Que me dijo que sintió como un calor en su vientre y después ya se sintió bien. ¿Cómo fue eso? Cuéntenos.
6: Yo sentí en ese momento como que si algo me salió de mí.
0: Pero eso fue ayer en su casa. Sí. Ayer, ya había, usted vinieron antier y ayer sintió como si salió algo en su casa.
6: Sí, como si me salió algo, yo me quedé liberada, sí. Y ahora este momento me siento bien.
0: Escuché las palabras, ella se fue de acá triste y más nerviosa porque le habíamos dicho que tenía un daño, era una maldad. Claro que al sufrir nervios, ella se puso más nerviosa, mas sin embargo al estar en su casa sintió como una liberación y aquí están dando este testimonio. Tenemos al esposo que está contento y feliz. Cuénteme, ¿qué felicidad siente ver a su esposa después de tantos años toda tranquila?
7: Pues me siento bastante feliz, ¿verdad? Porque la miraban los que sufría, ¿verdad? Y había momentos en que ella decía que ya no, que ahí se iba a acabar todo, ¿verdad? Pero gracias a Dios y gracias a usted,

0: Tenía la furia, sin embargo, con un tratamiento ella se logró curar. Que lo diga ella misma. Madrecita, ¿qué es lo que siento en estos momentos?
1: Muy feliz y muy contenta y agradecida con el hermano, porque estoy bien bendecida, más que todo porque ya me siento bien. Gracias.
0: Usted dice que le gusta mucho limpiar su casa, ver novelas, escuchar musiquita. Ahora lo hace con felicidad porque no tiene su mente toda trastornada por ese licor. Cuéntele a la gente cómo se siente estar limpia de ese maldito licor. Cuéntele a la gente.
1: Lleno de felicidad, agradeciendo a Diosito que está en los cielos y al hermano. También agradecida porque estoy feliz con mi familia.
0: Con la familia. Aquí tenemos la hermanita, vino, volvió y vino, le veo esa cara de felicidad. Me cuenta que llega a su casa y ve a la hermana feliz. Cuénteme, hermana, dos palabritas.
2: Pues mire, deben de venir aquí con el hermano porque el hermano es muy bueno y ahorita mi hermana se está feliz y contenta.
0: Gracias, muy amable. Tenemos al cuñado, esposo de la hermana. Cuénteme usted que con ese gran corazón ha acompañado a su cuñada y a su esposo acá. Dos palabritas para que la gente lo escuche.
3: Bueno, primero damos gracias a Dios y después al hermano que curó a mi cuñada de enfermedad que tiene y de tomar el licor. Ahora, bendito sea Dios, usted está tomando y ya está feliz. Ya está feliz con su familia y gracias por todo lo trabajo que hizo.
0: Dios es amor y la fe mueve montañas. La fe mueve montañas. Esta muchachita viene feliz y dichosa. ¿Por qué? Porque está viendo levantar sus hijos, porque se levanta y su casa es organizada, porque su mente ya no está llena de cochambre. Alabado sea Dios, Padre, Hijo y Espíritu Santo. Los milagros existen. ¡Qué felicidad, qué alegría! Cuando tantas familias llegan y dan ese testimonio, que dejaron de tomar, que se aliviaron de su estómago, de su dolor, que pudieron viajar, que el trabajo volvió y resultó, que el hogar se organizó. ¿Por qué? Porque buscaron ayuda. 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De tanta tristeza que tenés, vas a pasar a ser alegre, feliz, dichoso. ¿Por qué? 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El tiempo en la radio es corto. Un abrazo muy especial a las personas que están en la cárcel, en el hospital o en la frontera. Dios me los bendiga, Dios me los ampare. Hasta mañana, hermanos.

0: 8 de la mañana con 50 minutos.
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Muy buenos días, queridos amigos, queridos hermanos. Sean bienvenidos a este bello programa que estamos aperturando el día de hoy en esta prestigiosa emisora Estéreo Begonia 98.7 FM de acá de Tejutla, San Marcos. Le damos gracias a Dios por este privilegio. Le damos gracias también a todo el personal de esta emisora, porque sin este espacio sería imposible que tú me estuvieras escuchando en tu casa, en el caserío, en el campo, en la ciudad, a donde tú te encuentres. Déjame decirte, amigo y hermano, que Dios te bendiga en esta hora de la mañana. Mi nombre es Gaspar Tizón. Ese es mi nombre. Y venimos a compartir con todos y cada uno de ustedes un programa de 15 minutos de orientación espiritual. Cómo tú puedes saber cómo salir de la pobreza, cómo tú puedes saber cómo salir de ese fracaso de deuda con deuda que te mantienes todos los días, y cómo saber por qué estás enfermo. Te encuentras enfermo, te encuentras desesperado. En esta hora de la mañana, déjame decirte qué bendición, qué alegría que puedas estarme escuchando. Porque nuevas son sus misericordias cada mañana, dice su santa palabra. Cada mañana es una oportunidad que Dios te está dando para que puedas encontrar la felicidad, ya sea en el amor, ya sea en el campo económico, o ya sea en la salud. Dios quiere que seas bendecido. Yo sé que en esta hora de la mañana muchas personas, algunas se encuentran enfermas, otros se encuentran desesperados, tristes, sin dinero. Otros amaneció el día y están enojados. Enojados porque no tienen dinero. Enojados porque viene el cobrador y tú no tienes que decirle nada, tienes que esconderte. Yo vengo a cambiar tu destino, si tú quieres. Yo vengo, déjame decirte, hermano, querido y amigo, de que tú puedas reencontrarte con la bendición, con la solución en tu vida, con la felicidad. Pero no puedes estar feliz porque tienes un hijo que consume drogas, que está perdido en los vicios, en el guaro, en el maldito cigarrillo. Y no puedes más. Eres una madre desesperada que ya lo ha llevado a centro de rehabilitación. No puedes. Pues déjame decirte, la noticia que yo vengo a darle a toda persona en este hermoso pueblo es de que yo tengo la solución para tu vida. El maestro Gaspar Tizón viene para darte la solución. 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Tú que estás desesperado, que has buscado hasta brujos, hechiceros, curanderos para poder ver la felicidad de tu hijo que está postrado en una cama a causa del licor, a causa de los vicios. Tuvo algún accidente y ahora puede ser de que esté preso, o lo tienes ahí contigo, o está en el hospital con esos clavos en los huesos para poderle pegar cada hueso por esos vicios. Y yo vengo a demostrarte, amigo, hermano, con hechos y no con palabras, para que tú puedas ver el cambio en la vida de tu hijo. Yo tengo preparado, déjame decirte, un brebaje, una bebida que nosotros estamos haciendo acá, que lo utilizamos con miel cruda. Te puedo explicar qué es lo que hacemos, pero el tiempo es corto. Nosotros estamos utilizando desde la raíz, el tallo, amigo que me escuchas, y las hojas de diferentes plantas medicinales, para que ahí hemos encontrado la cura, la sanidad para esa llaga, para esa enfermedad, para ese enfermo, para ese pobre joven que lamentablemente tiene 24, 25 años y ya le diagnosticaron diabetes. A ese joven que tiene gastritis, a esa señorita que lamentablemente le diagnosticaron hígado graso. Estás enferma, o estás enfermo, amigo que me estás escuchando. Yo puedo ayudarte.
Pero antes vamos a hacer un estudio en tu vida, porque hay enfermedades que son naturales, pero hay enfermedades sobrenaturales. Entonces yo vengo a retirar toda brujería, toda maldición, y a darte la suerte. Y venimos a entregarte medicina natural si estás enfermo de la diabetes, de la tuberculosis. Amiga que sufriste de la lupus en algún tiempo, ahora tienes que usar una muleta o un bastón para poder caminar. A veces te da vergüenza porque la gente te mira caminando toda temblorosa. Yo tengo medicina natural, déjame decirte, para tu vida. 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Yo puedo ayudarte en el amor, porque se te fue tu esposa. Se fue porque tú no dejaste los vicios. Ganaron los vicios y ganó ese maldito licor. Pues déjame decirte que hay solución, porque yo puedo ayudarte. Yo puedo hacer que tu esposa vuelva a tus brazos, que te pida perdón. La vida total de esta mujer te la pongo en tus manos. Que regrese contigo. Por tus hijos, por tu familia, pero antes vamos a limpiar tu vida de los vicios malditos, porque si sigues tomando, ella no va a regresar. Yo sé que ya has visitado brujos, hechiceros, curanderos, esa gente que dicen que curan. Es tu problema, con todo respeto, tú lo buscaste. Ya no crees en Dios, ya no crees en nadie. Voy a predicar a tantas personas en el día que ya no crees en nadie. Yo no vengo a ver que me creas a mí, creo que creas en Dios, porque Dios es que me ha enviado para darte la solución. 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Estamos entregando el sahumerio chino. El sahumerio chino es algo que estamos utilizando para alejar la mala suerte, para alejar la envidia. Tú lo vas a quemar, es un palito, tú lo vas a quemar, tú sabes cuál es el sahumerio, solo que esos son nuestros, nosotros los traemos de China, no los envían. Esos los usamos, lo usaban nuestros ancestros, lo usan algunos brujos o hechiceros, curanderos para atraer a mujeres. Yo tengo el sahumerio chino porque este es especialmente para alejar la mala suerte, para alejar la envidia en tu negocio. Mujer que estás trabajando, tienes una tiendita, pero ya no hay clientes. O tal vez tienes un negocio ahí en el mercado, vendes verduras, o elaboras tortillas con carne, vendes comida, tienes un comedor, no hay clientes. 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Cuando ya se vaya toda la gente en la noche, antes de cerrar tu negocio, o cuando vayas a abrirlo, cuando no haya nadie, lo vas a encender. Y vas a hacer una oración. Yo tengo la oración, te la voy a estar entregando en tus manos. Es una oración, son dos palabras nomás. Porque Dios es grande. Solo así vas a decir, porque Dios es grande, es Él el que viene a ayudarte. Estás endeudada, no puedes más. Los meses y los meses vienen pasando, los días y los días, y no puedes más, estás endeudada. Y para ese amigo que consume, déjame decirte, drogas, el que consume cigarrillo, a esa gente yo tengo la medicina natural. Ese brebaje te lo voy a entregar en tus manos. Pero la medicina natural se le entrego a la gente que está enferma. Tal vez eres una mujer que tienes quiste en los ovarios, se te atrasa la menstruación, o viene con mal olor, con ardor. 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
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O tal vez me está escuchando el que tiene una cantina, el que vende licor, y que diga, el maestro Gaspar no me va a ayudar porque yo vendo licor. Te equivocas. 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Muchas gracias, que Dios les bendiga y que tengan un lindo día.

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4: Cuidado, dile que no te molestes, pero ¿qué quieres que haga?

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¿Qué tal, mis amigos? Buenos días. Buenos días, mis amigos. ¿Qué tal? ¿Cómo están? ¿Cómo nos va? ¿Qué tal de vida? ¿Qué tal, mis amigos? ¿Cómo estamos viviendo este nuevo día que Dios nos está regalando? Bueno, es otro día. Es otra oportunidad más de la vida. Y es otra oportunidad más de, pues, vivir, de seguirla pasando bien y continuar disfrutando las bendiciones que Dios Padre nos regala toda la vida. Sí, mis amigos, ahí estamos ya, prestos para, pues, un día más que iniciamos desde hace rato, ¿verdad? Pero, mis amigos, hoy estamos viviendo un día un poquito diferente, ¿verdad? Y hoy el día se nos está presentando diferente, mis amigos, distinto, podríamos decir. Sí, desde primeras horas el sol no ha brillado totalmente. Ha sido un día gris casi. Ahorita, miren, ahorita que estoy llegando a la estación, bueno, pues como que me dijera el día o me dijera Dios, bueno, deja de estar hablando tanto, que ahorita vamos a poner sol. Y ya puso un poquito de sol ahí, ¿verdad? Sí, ya llegó el sol por ahí. Pero son momentitos, mis amigos. No, hoy no. Hoy como que no va a ser día de sol. Hoy va a ser un día gris. Ayer, mis amigos, nos escapamos de la lluvia, ¿eh? Sí, se dieron cuenta, ¿verdad? Sí, nos escapamos de la lluvia ayer. No nos llovió, pero en otras partes del país sí llovió. La capital, por ejemplo, le llovió. Y sabemos que otros lugares también, ahorita vamos a revisar por las noticias, sí empezó a llover ya ayer. Aquí con nosotros no llovió. Hoy, pues, como que a nosotros nos va a tocar turno, ¿eh? Si no sé si a nosotros nos toca el turno el día de hoy. Pudiera ser, ¿no? Sí, pudiera ser. Que hoy sea nuestro turno, ¿verdad? Pues sí. Pero de que van a haber lluvias en cualquier momento, eso sí es un hecho y qué bueno también, ¿verdad? Qué bueno. Sí, bueno, pues sale porque sí está el tiempo, así están las condiciones para hoy. Y todo esto se lo tenemos que agradecer a Dios Padre Todopoderoso, que es el que nos regala todas las condiciones para poder sobrevivir perfectamente, para tener los elementos necesarios para vivir, porque recuerde que el agua es vitalísimo para muchas cosas. Sí. Para muchísimas cosas, igual que el sol, ¿no? Sin el sol no seríamos nada también, ¿no? Esto es parte de Dios, ¿no? Todo esto viene de Dios. Sin el sol no seríamos, no habría mayor cosa. Y sin el agua, peor. Sin el aire, peor. Pero la lluvia, pues sí, no ha estado llegando, pero yo creo que va a llegar en cualquier momento, mis amigos. Así que anímense, señores, agricultores, que me decía alguien por ahí ayer. Sí, hombre, ya queremos agua, ¿verdad? Queremos lluvia. Sí, no hay razón. Seguro que hay muchísima razón, mis amigos. Bueno, démosle gracias con una pequeña oración a Dios y ya estamos listos para trabajar hoy. 11:25 minutos. Primero hay que hablar con Dios, ¿verdad? En el nombre del Padre, el Hijo y el Espíritu Santo. Amén. Amado Dios, llegamos para darte una vez más las infinitas gracias por este nuevo día que nos estás regalando. Por este hermoso regalo de la vida. Sí, de la vida, Señor. De haber despertado con vida, con salud completa. Un poco de salud. Con fuerzas, con energía, con sabiduría. Con voluntad y deseos de poder continuar luchando por la vida. Gracias, Señor, por darnos esto. Y todas las cosas materiales, espirituales, humanas, económicas, Señor, todas las que nos rodean. Tanto en nuestra casita como a nivel de nuestra población, de nuestro país y del mundo entero. Gracias, Señor, por tantas cosas que tú nos das. Bendito sea por todo eso. Estamos conscientes que eso es importante para la vida. Pero, Señor, también estamos agradecidos porque nos da lo más importante. Nos das el pan nuestro de cada día a través de la vida espiritual del Señor Jesús. Ayer escuchaba yo a alguien que nos decía, sábado, domingo, algo así, estuvimos celebrando la ascensión del Señor Jesús.
Oiga bien, la ascensión del Señor Jesús. Esto quiere decir que terminó el tiempo de cuaresma, algo así como, bueno, el tiempo que era de Pascua y todo eso. Se terminó el tiempo hasta ayer. Eso decía el padre, bueno, escuché a un padre a través de la radio y yo lo escuché. Decía eso él, ¿verdad? Se acabó el tiempo. Esto significa que, Señor, pues ayer se celebró tu día de ascensión, Señor Jesús. Escuchamos tus palabras y estamos conscientes de que tú has terminado tu jornada sobre la tierra, pero nunca, nunca nos vas a abandonar. Sabemos que siempre estarás con nosotros, ¿verdad? Este regalo lindo que es Jesús, pues continúa con nosotros, es lo más importante, y lo agradecemos y lo reconocemos, Señor. La ascensión del Señor Jesús ya se dio. Jesús ya está en el cielo. Pero sabemos que Él ahora se convierte en un ser espiritual completamente, un ser espiritual que tiene el don de poder estar en cualquier lugar que uno le convoque, que uno le invoque. Sí, eso. Gracias, Señor. Es el mejor regalo que tenemos. Tu amado Hijo Jesús con nosotros. Bendito seas por ello, Señor. Sabemos que Él es el que nos escucha, Él es el que nos alivia nuestras penas, nuestros problemas, nuestras necesidades, nuestras enfermedades, nuestras preocupaciones, nuestras inconformidades, nuestras intranquilidades, Señor, pero también nuestras alegrías y emociones. Gracias, Padre. Este es el mejor regalo de tu Hijo Jesús, quien llegó a la tierra para consagrarse en la cruz, dejando su vida ahí, su sangre derramada en la cruz, convirtiéndose en el Cordero de Dios que quita el pecado del mundo, en el Mesías, en el Salvador, en el camino de salvación para llegar a ti al cielo, mi Dios Todopoderoso. Gracias, Señor, es el mejor regalo que tenemos de ti. Y bendito seas por ello, porque Jesús ya hizo su ascensión, pero sabemos que Él está con nosotros ahora mejor que nadie. En todo momento, en todo lugar donde nosotros lo invoquemos, Él siempre va a estar. Así que gracias por este nuevo día, por el regalo de despertar, de respirar, de sentir que seguimos aquí con una nueva oportunidad para vivir con más amor. Gracias por el de nuestros cuerpos, por lo que nos permite hacer, por acompañarnos incluso en los días cansados, en los días de problemas, en los que estamos a veces sufriendo enfermedades, por acompañarnos incluso en los días difíciles, oscuros. Gracias por el alimento que nos das, por esa comida que calma el hambre y también nos llenas el corazón con la presencia de tu Hijo Jesús. Gracias por nuestro hogar y por tener un lugar donde regresar, donde descansar y donde sentirnos en paz. Hoy también queremos pedirte algo especial, Señor. Cuídanos, protégenos, danos fuerza cuando lo necesitemos y calma cuando algo nos duela. Después, con el mismo amor, te pedimos que cuides a nuestras familias, a nuestros seres queridos, su creación sobre la faz de la tierra, a los enfermos, a los presos, a los pobres, a la gente buena, al mundo entero que actúa de buena voluntad. Que también puedas bendecir nuestras fuentes de trabajo, Señor, nuestros hogares, nuestro trabajo, nuestras fuentes de trabajo aquí en el campo, allá en el campo, los cultivos, los terrenos, los animales. Y aquí en la ciudad, Señor, en el comercio, en los negocios, en los transportes, aquí en Estéreo Begoña, en cabinas de transmisión también. Allá con los Loritos en Torre Transmisión, con nuestro equipo también, que es una fuente de trabajo, Señor. Gracias, Padre. Bendito sea, porque estás bendiciendo mucho. Nuestro equipo está allá con los Loritos, le estás dando vida, le estás librando las inclemencias del tiempo. Sí, nos estás dando vida, nos estás manteniendo trabajando, sí, no nos has fallado. Y Señor,
¿Cuánto te podemos agradecer tanto que estás haciendo por nosotros? Gracias, Padre. Bendito seas por todo eso que nos das. En tus manos dejamos el funcionamiento, la vida de nuestro aparato de trabajo por allá, con los bolitos en la torre de transmisión. En tus manos lo dejamos. Te pedimos siempre bendición a un bolito que descansa por ahí muy lejos, su esposa, sus hijos, sus nietos, sus yernos, sus nueras, sus bisnietos y cuántas familias están por ahí en la casa cerquita de nuestra torre. Y de toda la gente buena que está alrededor de nuestra torre también. Acompáñanos ahí, Señor, bendice en los libros de las inclemencias del tiempo, pero también quizás en vidas y huidos. Gracias, Padre. Confiamos en que todo seguirá caminando porque tú estás ahí. Bendice también a don Gabriel, por allá a tus amigazos, don Hugo, nuestra familia, los esfuerzos, sacrificios, virtudes, auditorio, instituciones, empresas, personas particulares, amigos y amigas que nos colaboran para mantener vivo nuestro proyecto de estación. Gracias, Señor. Bendito seas por todo eso. Mil gracias, humildes gracias por todo eso, Señor. También queremos pedirte que nos sigas cuidando, protegiéndonos, dando fuerza cuando más la necesitamos, salud cuando la necesitamos y calma cuando algo nos duela, cuando algo nos tenga desesperados. Que auxilies a todos los que están en penas, en problemas, enfermos, Señor, en su lecho de enfermos. Sí, en sus hogares u otros en el hospital, Señor. Después, con el mismo amor, te pedimos que cuides a todos nuestros seres queridos, que los tengas, los acompañes y los llenes de fe para seguir adelante. Que nunca nos falte la presencia de tu luz y esas señales que recuerdas, que nos recuerdan que estamos, que no estamos solos. Y que siempre estás con nosotros. Gracias, Dios Santo, porque sí te tenemos a ti, sí, porque si te tenemos a ti, lo tenemos todo y nada nos hace falta. Gloria a ti, Señor. Bendito seas por ti. En tus manos nos ponemos, Señor, solo ayúdanos a ser dignos merecedores de tu gloria. Perdona nuestros pecados, ofensas, errores y debilidades. Y ayúdanos a superar la vida un día más con tu santísima y poderosa bendición. Danos fuerza, Señor, danos salud, danos energía, danos sabiduría para poder enfrentar la vida, para poder vencer las enfermedades, las penas, los problemas de la vida. Por favor, Señor, acompáñanos a todos por igual. Te lo suplicamos, te lo pedimos, te lo agradecemos en el nombre bendito de tu amado Hijo Jesús, su sangre derramada en la cruz. En el nombre del Padre, del Hijo y del Espíritu Santo. Amén.

Bueno, mis amigos, antes de que se me vaya esta noticia que me está llegando aquí de última hora en cuanto al tiempo, ¿por qué tenemos un día así gris, por ejemplo? ¿Verdad? Porque estamos con un tiempo gris. Bueno, vea, aquí está el pronóstico del tiempo para este inicio de semana. Pronostican lluvias fuertes para el inicio de semana. Se pronostican lluvias fuertes para este inicio de semana. Dicen ellos que el inicio de semana tendrá un ambiente cálido, húmedo y con probabilidad de lluvias en varias regiones del país. Según el pronóstico del INSIBUME, para este lunes 18 de mayo, durante la mañana el clima permanecerá cálido, con pocas nubes y con nubosidad dispersa, más viento ligero proveniente del sur. Por la tarde y noche, se prevé mayor presencia de nubosidad, principalmente en sectores de Boca Costa y el sur de regiones como Occidente, el Occidente, el Altiplano, Central y Valles de Oriente. En estas áreas podrían registrarse lluvias dispersas de corta duración acompañadas de actividad eléctrica. Este es el pronóstico del INSIBUME para hoy, mis amigos. ¿Qué les parece, pues? Bueno, esto es muy probable, ¿eh?

Bueno, esta música es de los años 70. Sí, este tema musical que estás hablando ahí es de los años 70. Sí, yo pienso que algunos la recuerdan. Es un poquito música al recuerdo, ¿eh? Es música en inglés, por supuesto, de los 70. Bueno, pero ahí está, ¿eh? Bien, vamos a unas cuantas reflexiones. Son las 11:41 minutos, 11:41 ahora. Dice Letrarium, vamos a ver, los de las literaturas, los señores que hacen literatura, Mark Twain, Mark Twain, dice este señor. Oigan, mis amigos, qué bonito está esto. El hombre que no lee no tiene ninguna ventaja sobre el que no sabe leer. ¿Ya oyó? Sí, hombre, el hombre que no lee no tiene ninguna ventaja sobre el que no sabe leer. Yo lo diría al revés, ¿va? Yo diría que el hombre que lee, o el hombre que no sabe leer, no tiene ninguna ventaja sobre aquel que no lee nada, ¿no? Yo lo diría al revés, para que lo entendamos, ¿no? Sí, mis amigos, miren, lo que pasa en la vida es que, pues, hay quienes nos metemos a leer muchas veces algún texto en la vida. Sí, nos metemos a leer a veces un texto de cualquier cosa en la vida. Pero hay una cosa, si nosotros no aprendimos en la escuela, en el instituto, no aprendimos a ser analíticos, ¿verdad?, en una lectura, entonces, es decir que cuando leemos algo, ni siquiera entendemos lo que estamos leyendo, ¿verdad? Lo leemos solo porque está ahí, pero que le pongamos la profundidad, que quisiéramos entender lo que ahí está. No, mis amigos, no le ponemos atención. No, realmente no nos funciona leer muchas veces, ¿no? No sabemos leer, ¿me entiendes? Sí, no sabemos leer. Entonces, aunque leamos, pero si no sabemos leer, nosotros no tenemos ninguna ventaja sobre aquel que no lee nada, ¿no? Hay quienes por el tipo de trabajo, por la vida que llevan, no pueden leer, ¿verdad? Sobre todo los que trabajan en el campo. Allá se levantan muy temprano, se suda, se cansa uno fuertemente, ¿verdad? Toda la mañana. De tal manera que ya por la tarde, incluso algunos por la tarde siguen todavía la jornada. Y leen poco, ¿verdad? O nada. Sí, de vez en cuando la Biblia, creo yo, algo así. Pero casi nada, pero no hay problema, porque también aquellos que leen pero no pueden leer tampoco tienen ventaja sobre nosotros. Hay muchos que leen pero no saben leer.

Es un lindo tema, precioso tema que está sonando ahí, de los años 70. Sí, mis amigos, música para recordar también. Y es música en inglés, ¿eh? Estos son éxitos distintos, ¿eh? Bueno, vamos a otra revisión. 11:47. 11:47. Dice aquí, odio o perdón. Hagamos una reflexión sobre qué es el odio o el perdón. ¿Verdad? Se habla mucho de que hay mucha gente que nos odia, nosotros odiamos también. Y del perdón, o no perdón, o qué, ¿a qué le llamamos el perdón? Entonces, vea, para esto dice este señor Lao Tse, este señor es chino, se nos llama Lao Tse, dice él, aferrarse al rencor es como tomar un carbón encendido. Oiga, aferrarse al rencor es como tomar un carbón encendido con la intención de arrojárselo a otro, quien termina quemándose al final de cuentas, eres tú. Bueno, mire cómo está de profundo eso. Aferrarse al rencor es como tomar un carbón encendido con la intención de arrojárselo a otro. Pero quien termina quemándose al final de cuentas eres tú también. ¿Por qué? ¿Por qué? Sí, mis amigos, muchas veces nosotros nos aferramos al rencor, al odio, ¿verdad? Odiamos a una persona o a varias, ¿verdad? Y nos aferramos a eso. O sea, no, yo simple y sencillamente odio a esta persona, la odio y la odio y siempre lo voy a odiar. Mami, conmigo nunca va a estar conmigo, ¿verdad? Eso es aferrarse al rencor. Pero esto se compara, dice, como que si uno tomara un carbón, o sea, una brasa. Es como que si uno tomara una brasa en las manos con la intención de arrojárselo a otro. Eso es el rencor, ¿verdad? Como querer agarrar una brasa entre las manos y tirárselo al que uno odia. El problema que hay es que al final de cuentas quien termina quemándose es uno mismo, ¿verdad? Somos nosotros mismos porque nosotros agarramos esa brasa, ese carbón.

y queremos tirarlo, pero antes de tirarlo, antes de agarrarlo, cuando en el momento que lo agarramos para tirarlo, ya nos quemamos, ¿eh? Sí, ya vieron. Quizá ya no llega a su destino el carbón o la brasa, ya no llega. Nos queda a nosotros o nosotros tenemos que tirarla por otro lado, pero no soportamos tenerla un par de segundos en la mano, ¿verdad? Por eso dice que uno no es bueno aferrarse mucho al rencor, ¿verdad? Sí, no es bueno aferrarse al rencor, mis amigos. No es bueno, ¿eh? Porque si nos mantenemos todavía con odio, con rencor, pues es como estar agarrando pues una brasa, un carbón, y quererse la tirada a quien odiamos, pero sin darnos cuenta que al final de cuentas quien realmente se quema es el mismo que agarra ese carbón. Y al otro que se tira, que usted quería tirarle eso, no le pasa nada. Usted mismo se está quemando, ¿eh? Qué bien que esta revisión del lado C. Qué lindo está esta revisión del lado C. Ya veo cómo es ese del rencor, aferrarse al rencor, ¿eh?

Bueno, estos temas están preciosos, mis amigos. Muy lindo, ¿verdad? Sí, son de los años 70 también. Es un poquito de música distinta, un poquito diferente.

Bueno, el mismo señor Lao Tse, sí, el mismo señor Lao Tse, habla también de lo que es el odio, ¿verdad? El perdón y el odio son sinónimos, podríamos decir, ¿verdad? El perdón y el odio. Pero aquí está hablando ahora él del odio. Ya hablamos del rencor, ¿verdad? El rencor, que es como aferrarse a un carbón encendido y querérselo tirar a otra persona con las manos, ¿verdad? Y aquí el que termina quemándose es el mismo, es la misma persona, por el mismo problema de estar aferrado al rencor. Bueno, esa es la primera. Ahora, ¿cuál es el odio? El odio. Dice que el odio y el resentimiento dañan más a quien los guarda que a quien los provoca, ¿verdad? Perdonar no siempre significa olvidar, sino dejar de sufrir por aquello que ya no podemos cambiar, ¿de acuerdo?

Bueno, entonces el odio, mis amigos, el odio para este señor, o el resentimiento, ¿verdad? El odio, pues, o el resentimiento, dice que daña mucho más a quien los guarda que a quien los provoca, ¿verdad? A quien por ahí nos lleva los líderes que no son muy positivos en esta vida y uno muy tontamente los sigue, ¿verdad? Bueno, pues ellos nos enseñan el odio, el resentimiento por cierta persona, por cierto personaje, por ejemplo, cierto señor que, o señora, o en fin, persona que no está haciendo bien sus cosas. Entonces, estos señores nos llevan al odio, al resentimiento, a estar odiando, resentidos de lo que haga este señor, ¿verdad? Pero al final de cuentas dice que el odio y el resentimiento dañan más a quien los guarda, ¿verdad? Porque uno muchas veces se impregna de ese odio, de ese resentimiento, y como que lo guarda uno en su corazón y ahí lo tiene metido, ¿verdad? Pero esto daña más a quien lo guarda y no a quien lo está provocando, ¿verdad? Porque hay quienes vienen y nos dicen, mire, es que hay que ese señor, esa señora es mala, y sí, no, con ella hay que tener mucho cuidado, no, usted no le dé nada, no se meta con él, no le preste, no le ponga atención. O sí, es que es malísima, es en fin. Entonces, nos meten a nosotros un odio, nos meten un resentimiento, y muchos de nosotros somos muy débiles y nos metemos eso, lo guardamos para nosotros ahí, ¿verdad? Pero al final de cuentas dice que, mis amigos, a nosotros es quien más nos hace mal de todo este odio y resentimiento que nos hablan. Es a nosotros quien más nos hace mal, porque el que lo trajo, el que nos lo dijo, no le está haciendo nada, ¿sí? No le hace mayor cosa. Es peor para nosotros que agarramos este odio, ese resentimiento que alguien nos está induciendo, ¿eh? Por eso usted no se deje inducir por ese odio, por ese resentimiento que algunas personas nos dan, ¿verdad? Que nos provocan, ¿verdad? Porque no, nosotros solo nos hacemos daño con meternos el odio y el resentimiento al alma, ¿verdad? No, señores, aquí nos estamos haciendo daño porque queremos, y el que nos lo provocó, él no está viviendo, no está mal, no está dañado, él sigue su vida normal, ¿verdad? Y la otra cosa es perdonar. Perdonar no siempre significa olvidar, sino por lo menos dejar de sufrir por aquello que ya no podemos cambiar. Sí, mis amigos, es cierto. Miren, a veces tenemos ahí en nuestro corazón una herida que de alguna persona que nos hizo, pues, algún mal, que nos hizo algún daño, ¿verdad? Y decimos mucho, no, yo no perdono esto. No, esto sí no lo perdono. Por ejemplo, una traición, una calumnia, un chisme, un problema que se nos da en la vida. O sí, una mala información, o quizá un mal actuar contra nosotros. Cuando nos hacen daño de esa manera y nos damos cuenta quién fue, decimos, nunca lo voy a perdonar. Nunca lo voy a perdonar. Pero, mis amigos, tampoco es bueno quedarse con eso. No lo perdono, no lo voy a perdonar, o no la voy a perdonar, y nunca. Miren, dice, es bueno perdonar. Sí, porque perdonar, pues, no siempre significa olvidar, ¿verdad? Si usted perdona, con eso no está olvidándose de la situación. No, usted lo sigue teniendo ahí presente, ¿verdad? Pero con que usted diga te perdono, simple y sencillamente está dejando de sufrir por aquello que ya no podemos cambiar, ¿verdad? Usted deja de sufrir finalmente. Cuando usted perdona, finalmente deja de sufrir por aquello que ya no puede cambiar, porque ya las cosas ya se dieron, ¿no? Ya ocurrieron. Por lo menos usted deja de sufrir. Eso es más importante, dejar de sufrir, ¿verdad?
Pero perdonar no significa olvidar, ¿eh? Perdonar, repito, no significa olvidar. Sí, pero si usted perdona, por lo menos deja de sufrir. Sí, sí, deja de sufrir y por todo aquello que no se puede cambiar, ¿verdad? Ya pasaron las cosas, ya pasaron, no hay para dónde, ¿verdad? Perdone usted. Bueno, eso no significa que olvide. Pero por lo menos cuando usted dice te perdono, sí, te perdono, por lo menos deja de sufrir por aquello que ya pasó y no lo podemos cambiar. Sí, a veces es un problema que se nos da en la vida muchas veces. Pues no quisiera perdonarlo, no quisiera uno. Y sí vive con un resentimiento ahí en el corazón, ¿verdad? Pero lo mejor dice es perdonar, perdón. Y eso no significa que usted se olvide de eso, no se olvide. Pero por lo menos deje de sufrir usted por eso, que algo que ya no pudo cambiar. Pues ya se dieron las cosas por lo mismo, por los chismes, pero digamos por eso. Ya se dieron. Y eso ya no se puede cambiar, ¿no? Pero no por eso. Usted deje de sufrir de eso. Deje de sufrir por eso. ¿Le parece? Bueno, consejos, mis amigos de la vida.

Bueno, mis amigos, ya se nos fue la mañana, son las 12:05 minutos ya, 12:05 en el país. Bueno, mire, el tiempo sigue gris. Bueno, esto pareciera que sí tiene coincidencia con lo que dice el Insibum, ¿no? Aunque la mañana, dice el Insibum que la mañana tendría que haber sido un poco calurosa, aquí no creo que haya sido tan calurosa que se diga la mañana. Y luego que se dice que por la tarde tendremos ya nublados, lluvias, ¿verdad? Aires y probablemente tempestad también. Pero vamos en Dios, que no tanta tempestad. No, lo que Dios disponga. Última reflexión de hoy, mire qué linda. Esta es muy buena, me gusta. Un sabio dijo una vez, la tormenta nos dice, el dinero es temporal. La casa es temporal. El coche, o sea, el carro, es temporal. Solo Dios es eterno. Los que creen, bueno, pues amen a Dios. Díganle amén siempre. Bueno, ya veo pues cómo está esto. Vaya si no es cierto esto. Sí, mis amigos, ya cuando nos llega una tormenta, o cuando se siente enfermo, ya, totalmente mal, ¿qué pasa? Uno se da cuenta que el dinero es temporal, ¿eh? Quizá usted tenía mucho dinero, pero su salud no está buena. Y aunque gaste demasiado, su dinero no está valiendo. Por eso mismo es que el dinero es temporal nada más. Cuando usted está bien, el dinero funciona, de lo contrario no sirve. La casita es temporal también, ¿verdad? Sí, la casita pues es suya mientras usted va a estar. O va a estar buena mientras usted la haya hecho buena. Si no, se va a caer, de repente se cae también. Pues hay que cambiarla, pues. El coche, o sea, el carro, es temporal también. Los carros se mantienen buenos un tiempo y después hay que cambiarlos porque no son eternos los carros, ¿no? Solo Dios dice es eterno. Bueno, eso sí es cierto. Sí, Dios sí es eterno. Él no se va ni se viene, se mantiene toda la vida. Es omnipotente, sí, eterno. Y bueno, pues todos estamos obligados, dice, estamos llamados a creer en Dios. Siempre, ¿verdad? Es lo mejor. Bueno, vaya, sí es cierto, muy cierto. Muy bien, ahí está la otra reflexión, mis amigos, la otra reflexión, la última. Vamos a la pauta musical, pauta comercial, y ya venimos para ampliar algunas informaciones de

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Bueno, mis amigos, una tarde feliz, son las 12.23 minutos, 12.23 ahora. Bueno, mis amigos, tenemos pues una serie de noticias ahora en relación con lo que está pasando en Guatemala. Ya les hablé la noticia más importante en cuanto al clima, en cuanto al tiempo que se está registrando en los últimos momentos. Mis amigos, repito, el tiempo nos dice que hoy va a llover. Que hoy tendremos lluvias por la tarde y quizá tormentas, ¿verdad? Y que viene para todo, ¿verdad? Para todo Guatemala, bueno, para las zonas del centro, el occidente, el suroccidente, en fin, para el norte también. Vamos a ver qué dicen las noticias también, ¿verdad? La novedad de Guatemala es esta. Vamos a ver, dice, empecemos por los titulares. Pura pasión. Hoy reclama tu póster coleccionable de Brasil. Ah, bueno, les cuento que el diario está trayendo dos cosas importantes ahora cada día. El diario, o sea, nuestro diario. Por ejemplo, está trayendo un póster de cada selección que va a jugar en el Mundial. Sí, parece uno de los equipos más importantes, ¿verdad? Los pósters más de las selecciones que van a participar en el Mundial. Por ejemplo, hoy viene el del Brasil. El póster de la selección de Brasil. Esta selección que se espera traiga muchas sorpresas ahora, porque es un equipo que está bien dirigido por un señor muy experto y donde están pues figuras como Vinicius, tremendos jugadores que por de pronto no los veo aquí. Bueno, no es que no los veas, no tengo los nombres de ellos aquí, pero sí está muy bien armada esta selección. Seguramente el señor Ancelotti, con esa experiencia que tiene, pues ha hecho un tremendo equipo. Bueno, sí, ya tengo aquí el póster de Brasil, selección de Brasil. Cada día está llegando un póster, pues ya tengo el de Brasil, lo voy a guardar. Eso es lo primero que trae el diario hoy. 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Participe en los sorteos y hay unos regalos para mamá ahí que usted se puede conseguir para eso. En las noticias deportivas también le decía, bueno, en Barcelona ayer Lewandowski ganaron el partido, pero Lewandowski le dice adiós al Camp Nou. Este señor Lewandowski no sigue jugando con el Barcelona. Se va. Y ahí lo estaban despidiendo con un lanzamiento hacia arriba, lo tiraron ahí. Le dicen adiós de esta manera. En la novedad más, más novedosa, valga la redundancia, la novedad más novedosa de Guatemala es que se fue la señora Consuelo Porras del Ministerio Público. Una señora que se estaba aferrando, que estaba aferrándose a ese puesto y que no quería irse, no entendemos por qué, porque probablemente ahorita se va a saber en las próximas fechas por qué no se quería ir. Sí, se aferró, como no tenemos una idea, ¿me entienden? Pero bueno, ya gracias a Dios, finalmente la ley se impuso, el gobierno también le puso un hasta aquí a la situación y ya tenemos nuevo fiscal del Ministerio Público. Ayer precisamente tomó posesión el nuevo fiscal. En su primer día al frente del Ministerio Público, García Luna expuso que la FECI entra en proceso de liquidación. La FECI era una institución ahí que era una parte del Ministerio Público que se encargaba de los procesos de legalización de las cosas, ¿verdad? Y cosas por el estilo. Pero mis amigos, no, esa institución no estaba haciendo nada bueno. Por el contrario, estaba tapando más problemas que tenía la situación ahí. Entonces, mis amigos, esto no funcionó.

Bueno, pues les decía entonces, señores, ahora entra en proceso esto de la FESI. La FESI, donde estaba encabezada por este señor Curruchiche, bueno, se va. Este señor también se va a tener que ir porque, según parece, la FESI se va a quedar en liquidación, van a cancelar esta institución. Y el señor Curruchiche va a tener que decir adiós. Faltan 24 días para el Mundial. Bueno, eso no se ve en el Mundial, ¿eh? La furia del Mundial. También en lo que va a pasar con este señor Luna, García Luna, él dice que lo primero que van a hacer es auditar. Le van a hacer una auditoría de gestión de Consuelo Porras. Van a auditar todo lo que hizo para ver en qué gastó, cuánto dinero realmente mal gastó, en fin, todo lo que está mal. En otro orden de cosas, droga decomisada valorada en 150 millones. Uf, 150 millones en droga decomisada. Vamos a la noticia en breve. Nueva misión también. Mandalorian Grow están listos. Es un grupo que viene para Guatemala. Vamos a ver lo que nos traen ahora. Dice, droga valorada en 150 millones. Narcos habían salido de Ecuador rumbo a México. Fueron captados en el mar, en una barca, y la Marina Estado de Guatemala los detuvo. Qué bien por ello. Llegó el nuevo fiscal general que adelanta que FESI será liquidada. Elaborarán un informe del proceder de la gestión anterior. El señor Curruchiche tendrá que decir adiós. Presidente se pronuncia sobre Porras. El presidente Bernardo Arévalo se dirigió anoche a la población en un mensaje en el que cuestionó la gestión de Consuelo Porras al frente del Ministerio Público. Bueno, ya se verá adelante. Ya se va a ver adelante eso, mis amigos, porque pues ya veremos si realmente esta señora Consuelo estuvo bien o hizo cosas horribles. Muere sobrina y tía en accidente. Chofer del carro donde viajaba una familia se descontrola en Totonicapán, Momostenango específicamente. Los afectados fueron rescatados del barranco por los bomberos, pero ellos ya estaban muertos. Se fue el pick-up donde iba. Un fallecido y dos heridos en percance. Pareja sobrevivía a los golpes en San Cristóbal Cucho, San Marcos. El automotor cayó a un barranco de unos 200 metros de profundidad. Afortunadamente solo quedaron heridos, pero no murieron. Esposos hallan un cadáver en Huehuetenango. A orillas de la calle fue encontrado el cuerpo sin vida de un hombre. Miraba un partido y lo matan. Espectador resulta herido y lo trasladan al hospital, pero más tarde él murió. El fallecido es un hombre de unos 25 años quien no fue reconocido. Este es en la capital, en la zona 18. Una de las zonas más violentas del país. Acribían a vendedor de lácteos en Tacisco, Santa Rosa. Ay, Dios. Este señor se dedicaba al trabajo vendiendo lácteos. Es decir, embutidos y todo esto. Pero miren, lo mataron. Encuentran restos de una mujer. Víctima tenía activa la alerta Isabel Claudia en San Pedro Ayampuco, Guatemala. El hallazgo fue en la aldea San José Nacahuil de San Pedro Ayampuco. Deuda baja contrasta con infraestructura. Austeridad divide autoridades y empresarios. El alto costo de no invertir. Pues sí, mis amigos, Guatemala se mete a hacer préstamos internacionales y luego el dinero no lo invierte. Ahí está. Por ejemplo, vamos a ver que Mire dice que está aprobado un proyecto de no sé cuántos millones, aquí lo vamos a ver en breve, para la reparación de carreteras, y no hay manera que ese dinero lo saquen para poder meter la reparación de carreteras. Entonces, sí, mis amigos, ¿De qué sirve tener dinero ahí? ¿De qué sirve esa austeridad? ¿Para qué quieren ese dinero? Se lo van a llevar, ¿verdad? Desmienten decreto que daría entrada a migrantes a Estados Unidos. Video en redes sociales mencionaba la disposición. No es cierto. El material que circulaba en internet afirma que la supuesta medida permitiría el ingreso legal a indocumentados. Pero no es cierto.
y ya la gente estaba viajando ya otra vez. Creo que es importante no dejarse llevar estas noticias falsas, mis amigos. El E10, el etanol 10 y las dudas que generan motos y autos carburados. Según la experiencia de al menos 40 países, los carros y las motos no han experimentado daño por el uso de biocombustible. Así que hay que utilizarlo con confianza. Las motocicletas, en su mayoría carburadas, funcionan perfectamente con el etanol 10. En países como India y Brasil están trabajando perfectamente ya. ¿Se consume más combustible? Bueno, Luis Villegas, ingeniero mecánico, explicó que es cierto que el biocombustible tiene un nivel energético 3% menor a la gasolina, pero las cualidades oxigenadas y el nivel de detergente del E10 le compensan con creces, por lo que sería un cambio significativo en el consumo. Cambio significativo en el consumo. Crisis de los museos en Guatemala. Ay, Dios. Si los museos no van a tener presupuesto, mis amigos, si los museos no van a tener presupuestos, si estamos, los tenemos abandonados, si no los estamos refrescando, los museos están en crisis, la verdad. Son lindos lugares donde uno puede observar cosas bonitas del recuerdo, o, en fin, joyas bonitas, pero si no están, no están siendo pues tratados, no están siendo mantenidos los museos, tienden a morirse, tienden a terminarse. El chiste de frijol para don Elder en la Zagala y su gordita, y para don Manrique, y para don don Lorenzo allá en Cacrecón, don Angelito Ramírez allá en Ismucá. Bueno, mire usted, frijol, como siempre, sin hacer nada, frente a su televisor, en un sillón, comiendo unas palomitas. Y la señora trabajando, lavando ropa, y muy ocupada la pobre señora. Y frijol le dice a su esposa: ¿sabías que las escenas peligrosas de la gente 007 las grabó 014? Las grabó 014. Y dice la señora que no sabe nada de eso. ¿Y ese quién era?, dice la señora. Bueno, pues dice el frijol: el doble. Miren, mis amigos, lo que pasa es que la gente 007, pues ese era un agente, la investigador, ¿verdad?, de la televisión, más que todo de televisión, del cine también, ¿no? El agente 007, y incluso parece que ya no está, ¿verdad? Y dice que las escenas más peligrosas por las que él tenía que pasar, él no se exponía. Y como siempre, en cualquier película, ¿no?, ya cuando les toca pasar una página muy peligrosa, ponen a un doble, otra persona que se parece a él, pero que sí se expone, y él logra, él hace el papel. Entonces dice: ¿sabías que las escenas peligrosas de la gente 07 las grabó 014? O sea, otro. ¿Y ese quién es? ¿O quién era?, dice el señor. El doble, le dice frijol. No, hombre, señor frijol, la señora le está diciendo: ¿quién es ese que grabó? Pero él dice que el doble de 7 es 14. Don frijol, el doble del 7 es el 14. Ah, don frijol, don frijol. En el mundo no quedará nada de Irán. Trump advierte al país islámico: si no acepta acuerdo, lo va a atacar de nuevo. Donald Trump presiona a Irán para alcanzar un acuerdo de paz de inmediato. El conflicto entre Irán, Estados Unidos e Israel inició el 28 de febrero y hasta el momento no sale. Pero mira lo que dijo Donald Trump. Dice Trump: advierte el país islámico, si no acepta acuerdo, no quedará nada de Irán. Vamos a limpiar ese lugar de una vez. Ah, ya se imagina qué puede venir. Este señor es capaz de poner una bomba atómica.
Ucrania ataca a Rusia. Lluvia de 600 drones deja muertos, 4 muertos en Rusia. Kiev, Ucrania. El ejército ruso interceptó la mayoría de los dispositivos, pero varios de ellos alcanzaron objetivos civiles, ¿ya vio? Vale. Tienen que ponerse los pilas, señores de Rusia, porque no saben ustedes necios, también están acabando con los pobres ucranianos. Déjenlos vivir solos, ellos quieren hacer su vida. Pero yo no sé por qué este señor Putin quiere necesariamente apoderarse. A poder si se quiere apoderar de Ucrania. Estados Unidos no se está apoderando de Venezuela, no se va a apoderar de Cuba. No, solo siempre sencillamente quiere dejar ahí un gobierno libre, que como ellos quieran vivir, ¿no? En cambio, este señor sí se está adueñando de Ucrania, pero Ucrania se está defendiendo perfectamente. Hombre muerde a azafata en vuelo, avión con rumbo a Estados Unidos es desviado en Sydney, Australia. La aerolínea australiana informó que la aeronave salió de Melbourne. ¿Qué pasa, mi hombre? Este señor mordió una azafata. Estaría muy bonita la azafata. Todo Dios, ¿eh? Sentir tiene poder en la familia. Las emociones influyen en tu cuerpo y tus relaciones, ¿eh? Hay que vivir felices en familia para sentir el amor, el cariño de los hijos y los padres también. Hacer un puente de sabor, ¿eh? Pues sí, hacer comidas, refrescos y todo juntos ahí, de acuerdo. Eso es muy bonito, ¿eh? En Quetzaltenango, operativos contra extorsiones en penal. Autoridades buscan frenar estructuras criminales en Llanos de Mina, Quetzaltenango. Tres cárceles hay en Quetzaltenango y en todas hay reportes de extorsión. Ay, Dios. 90 denuncias por extorsión se reciben en promedio mensualmente en el departamento. Siempre en Quetzaltenango, las reformas al UCI preocupan a autoridades. Rastro genera contaminación y malos olores, dicen los vecinos de Quetzaltenango, sobre todo en Palestina de los Altos y Cesco. En San Marcos, a juicio sindicado de homicidio, fiscalía afirma que la víctima falleció por traumas cráneoencefálico. En Huehuetenango incrementan operativos nocturnos, que bueno, eso está bueno. Dan el último adiós en Totonicapán a un joven. En Huehuetenango, Aguacatán, son señalados de 3 delitos. Uf. Rutas alternas por mejoras de avenida. El proyecto tendrá una inversión de 5 millones en San Marcos, zona 1. Con maquinaria se comenzó el retiro del adoquinado antiguo. Se espera que la avenida esté habilitada antes de que finalice diciembre. Bueno, sí va a haber problemas ahí que es San Marcos, ¿verdad? En San Pedro, Zacatepec, piden reconstrucción de barandal en la aldea Piedra Grande. En Quetzaltenango celebran la ascensión de Jesús, eso fue ayer anterior. Pero siguen las fiestas, ¿eh? En San Marcos, ¿cómo tramitar la licencia de construcción? Requisitos son indispensables para edificación de inmuebles y no caer en sanciones. Ahora, mis amigos, para hacer una casita usted tiene que pedir permiso y tiene que hacer un trámite legal. Bueno, y pasando a las emociones del fútbol, en Quetzaltenango avivan la esperanza de una remontada histórica. Afición Super Chiva vive con emoción la final de la ida de clausura y están esperando a Municipal con todo, se lo quieren comer en los municipales. Ellos dicen que van a remontar, ¿eh? ¿Usted cree que van a remontar ese 4-1? Bueno, no hay nada imposible en el fútbol, ¿eh? A lo mejor. La gran final se define en el Gallinero. Los chicanos buscan remontar la serie en casa. Recuérdense que el pasado sábado el equipo de Suchitepeque venció al equipo de San Pedro 1-0 por la corona de la Copa Primera División. Aunque ya San Pedro pues está clasificado la Liga Mayor, sin embargo este partido era importante para que ellos salieran muy bien, pero ahí perdieron el sábado en Suchitepeque 1-0. Pero tienen el partido de vuelta. Suchitepeque tendrá que presentarse el próximo sábado. Ah, no, es el domingo. El domingo va a jugar, el domingo 24, Deportivo San Pedro versus Suchitepeque a la 1 de la tarde. Sí, San Pedro recibe a Suchitepeque a la 1 de la tarde. Y se espera que San Pedro pues le dé vuelta al mercado. Está perdiendo 1-0, es fácil que lo haga. Me parece que lo van a lograr, ¿eh?
Fanáticos de los cómicos disfrutan la expo, concursos, cosplay y videos animan evento en Quetzaltenango. Simple y práctico el remedio para dejar tu ropa blanca. ¿Qué consejo, mis amigos? Consejos para dejar nuestra ropita bien blanca otra vez. Acelga rellena, ligera, nutritiva y llena de sabor. ¡Qué rica esta comida! Aquí está la receta de cómo hacer la acelga rellena. La aventura galáctica en el mundo de las estrellas. Mando y Grogu regresan con una misión épica. Hay una película que está por ahí. Adiós a la maestra del ritmo, Rebasala. Rebasalsa fue un ícono de la canción guatemalteca, legendaria. Falleció, ¿eh? Se fue un artista guatemalteca. Triunfo y sentimiento, Lewandowski tuvo emotiva despedida en el Camp Nou. Rafinha se acreditó un doblete y llegó a 13 tantos en 22 duelos. Hoy me despido, dijo Lewandowski, del estadio, pero siempre llevaré al Barça en el corazón, gracias a afición. Una vez culé, siempre culé. Con uno de Vinicio, sufrido triunfo, merengue que ya no sirve. Pues el Real Madrid venció ahí a Sevilla 1-0 apenas, bueno, de visitante.

4 años en Old Tambo se despidió de los aficionados cuando fue sustituido en la parte final del encuentro. Messi termina la maldición. Las Garzas finalmente ganan en el New Stadium. Ah, bueno. Y bueno, así están las cosas en el fútbol. Todos los campeonatos están terminando, que se viene el Mundial. Repiten final, Unifútbol y Quilco arrasan y van por la corona en el fútbol femenino. Ah, bueno, ¿verdad? Hay fútbol femenino en otras partes, mis amigos. Aquí veremos la final. El sitio de clausura para edición 23 del Mundial en Nueva York, Nueva Jersey. Ah, qué lindo estadio, mis amigos. Conozco ese lugar de Nueva York y Nueva Jersey. Sí, el estadio, el MetLife Stadium, ubicado en East Rutherford de Nueva Jersey, será el recinto más importante del Mundial 2026. Al albergar la final del torneo inaugurado en 2010, tiene capacidad para más de 82 mil espectadores y es el hogar de los Nueva York, de los New York, de los Gigantes y New York Jets de la NFL. Reconocido por su infraestructura moderna y dimensiones imponentes, el estadio ha recibido eventos internacionales, conciertos masivos y encuentros deportivos de primer nivel. Para la Copa del Mundo contará con adecuaciones especiales enfocadas en experiencia, seguridad y logística. En Nueva Jersey, a la par de Nueva York, ahí se va a jugar la final del Mundial de Fútbol. Qué bueno, ¿verdad? Y en el fútbol de México, el récord que nadie quiere, México, la selección con más descalabros en la historia de la Copa. Sí, hombre, México no, dice que no está muy bien, no se ve tan bien. Guillermo Ochoa sufrió la última eliminación en la fase de grupo del Qatar 2022. Y ahora se espera que México pueda hacer algo bueno. No todos los récords se presumen, algunos más bien es preferible esconderlos. Bueno, pues sí. Muy bien, aquí está esto y mucho más en cuanto a la historia del fútbol, a las informaciones que tenemos de última hora para usted. Ya puntualizamos las 12:48. Ese es un resumen noticioso de una manga.

Bueno, mis amigos, estamos en las 12:52 minutos. Prácticamente estamos en el final de esta programación. Ya llegamos por hoy para llevarles algo de lo que pasa en informarles y hacerles llevarles reflexiones, que es lo que vale mucho por acá. Las reflexiones, noticias, mensajes de última hora, en fin. Hay tantas cosas que hay que compartir con el tiempo. Ya vieron cómo estamos con esto del tiempo, que a veces se nos torna un poquito como impredecible el tiempo, pero aquí estamos, ¿verdad? Muy bien, entonces son las 12:52. Creo que tenemos que irnos diciendo adiós ya, que terminó nuestra programación. Un poquito de música y nos vamos, ¿eh?

0: Bueno, mis amigos, son las 12:55 minutos. Yo tengo que decirles adiós, agradecerles profundamente su audiencia. Yo espero haberles servido de alguna manera, ¿eh? Sí, yo tengo amigos por allá en las aldeitas donde me han dicho, sí, queremos información porque no, nosotros no leemos, no tenemos tiempo. Pero ya vieron lo que dijo alguien por ahí también. Ya vieron lo que dijo una reflexión de hoy. Hay una reflexión muy buena que quedó por ahí para nosotros, mis amigos. Dice que los que leen, pero no entienden lo que leen, es igual a los que no leen nada. Están igual o peor a los que no leen nada, ¿verdad? Mis amigos, nosotros necesitamos tener mucho análisis en lo que es la lectura, ¿verdad? Cada vez que tenemos que leer algo, tenemos que hacer mucha comprensión lectora, se llama eso. Mucha comprensión lectora. Mis amigos, en las escuelas, en los institutos, en cualquier lugar, en la universidad, se debe practicar mucho lo que es la comprensión lectora. Es decir, que el estudiante debe aprender a comprender lo que realmente está leyendo, ¿verdad? Porque muchos leen y leen y leen y no entienden qué quiere decir ahí. A veces dentro de la lectura hay un mensaje que está escondido ahí, que está metido ahí. Y que hay que encontrarlo, hay que saberlo interpretar, ¿verdad? Pero muchos no le atinamos. Entonces, mis amigos, es en vano que nos pongamos a leer si no entendemos lo que está ahí. No tenemos comprensión lectora, ¿me entienden? Sí, es algo que las escuelas debiéramos de continuar haciendo, mis amigos. Esto hay que seguirlo haciendo, mis amigos. Esto es lo que hay que recalcarle a los compañeros por experiencia, ¿verdad? Que el niño tenga comprensión lectora, ¿eh? Lo ideal es que diarios lean 15 a 20 minutos diarios en el aula. Sí, unos 15 a 20 minutos diarios. Eso sería lo ideal. Y si alguien todavía sacrifica media hora, es bastante, ¿eh? Pero bueno, con 15 o 20 ya. Y luego que ellos expliquen qué entendieron de lo que están leyendo. Si ellos pueden explicar qué fue lo que entendieron de lo que leyeron, quiere decir que entendieron. Hay comprensión lectora. Y ellos están muy bien, ¿eh? Pero aquel niño que después de 15 minutos de leer un párrafo no entiende, dice, es que no mucho entiende. ¿Qué quiere decir ahí? Ellos no tienen comprensión lectora. Hay que tratar esta situación de tal manera que sí se logre la comprensión lectora. Vamos entonces a lo que dice aquí la reflexión, ¿verdad? Dicen ellos que todo aquel que lee pero no comprende las cosas está igual a que aquel que no lee para nada, porque hay quienes pues no leen para nada, entendemos por su trabajo en el campo, en la mecánica, en fin, no tenemos tiempo de leer, yo lo entiendo, no hay tiempo para leer. Entonces, pues bueno, no podemos leer porque el trabajo no nos lo permite. Y igual, pero estamos igual o peor que aquellos que sí leen pero no comprenden nada. No tienen comprensión lectora. Están igual o peor. Están peor. O los que están leyendo y no comprenden nada, están igual o peor que los que no leen nada. ¿Me entienden? Bueno, esa es la vida, ¿eh? Así que buenas tardes. Les dejo un abrazo. Cuídense mucho. Ya nos encontramos este lunes. Es 18 de mayo, amigo, 2026. Y gracias a Dios, aquí estamos para otra semana, si Dios lo permite. Nos encontramos más tardecito. Saludos, doña Rosita. Sí, sí, nos está escuchando, doña Rosita. Gracias, doña Rosita. Un abrazo para usted. Está la doña Celita por ahí, su vecina. Bueno, pues saludos a la vecina ahí, doña Celita Gómez, si se llama. Doña Violeta estará por ahí todavía. Pregunto, doña Violeta estará por ahí todavía. Doña Franceli. Y el trío allá de doña Inés, doña Raquelita, Juanita. Bueno, ahora ya son dos tríos, creo, pero yo ahora no mucho entendí cómo están ahí. Saludos, mis amigazos, por donde quiera que se encuentren, ¿sí? Un abrazo a Manfred Díaz, que siempre nos está escuchando, a doña Laurita y a la preciosa Leans, que me parece son nuestros fieles toda la vida. Al Colocho, que se mantiene por ahí arriba. Allá con Goito, saludos al amigo Goito, que siempre está por ahí escuchándonos también. Ay, tanto viento, perdón. Sí, ahora tengo más que se han reportado, pero ahorita no los tengo y el tiempo se me fue. Les dejo un abrazo cordialísimo a todos en las aldeitas, en los caseríos, en los pueblitos del altiplano, Un abrazo cordialísimo, mis amigos. Nos encontramos más tardecito. Yo vengo ahí y platicamos de mucho más, ¿de acuerdo? Buenas tardes, pásensela bien, disfruten la vida. Hasta más tardecito, ¿eh?
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¿Qué tal, mis amigos? Buenas tardes. Buenas tardes y buen provecho para los que todavía están dentro de horas de almuerzo. Buenas tardes, mis amigos. Puntualizamos ya las 15 horas 11 minutos. 15 horas 11 minutos en el país. Bueno, hoy sí vivimos un atardecer impredecible, completamente impredecible, mis amigos. A pesar de que no luce muy gris en la tarde, tenemos un cielo, yo diría, semi despejado aquí en esta región. Porque en otro lado me parece que la situación es diferente, ¿verdad? Pero aquí el tiempo está siendo así, semi despejado. Y como que no, todavía la lluvia no quiere asomar por ahí, ¿verdad? Bueno. Sí, estoy viendo ahí, estoy tratando de ver cómo está el cielo, pero lo cierto es de que no se ve lluvia todavía. Probablemente no llegue ya. Pues sí, tal vez más tardecito, ¿verdad? Lo cierto, mis amigos, es que el tiempo sigue siendo impredecible, pero sí, usted sabe que ya estamos en tiempos de lluvias. Ya se dijo que incluso a partir de ahora, a partir de ayer, desde ayer, vendrían lluvias ya para nuestra región. Pero también se dijo que habrán lugares en donde no habrá mucha lluvia y habrán algunas sequías o canículas o vendrán en otros días, ¿verdad? Bueno, mis amigos, Dios sabe qué es lo que está pasando, ¿verdad? Así es, Dios sabe qué es lo que está pasando. Lo cierto es de que el tiempo sigue siendo maravilloso y nosotros lo continuamos aprovechando de tal manera que todo está muy bien. Cuando estamos en las 15 horas 13 minutos en la tarde. 13, perdón. 3 o 15 horas 13 minutos. 15, 13. Bueno, vamos a continuar la franca recuerdo de hoy. Ya estamos por acá. Ahora sí, te viene música, pues. Si ustedes lo quieren para sus gustos también. Dice esta canción de vamos a ver si me la dan, porque me la estoy pidiendo, pero me están dando otra. Aquí es que yo ahorita ya a partir de este momento seleccionamos la música para usted, ¿me entiende? Esto ya es seleccionado. Vamos a ver. Vamos a empezar nosotros de aquí, en esta tornamesa también. Esta canción es muy buena y viene sonando así.

Él es Juan Gabriel. No sé si no sé qué me pasó. Eso dice Juan Gabriel. No sé qué me pasó. Bueno, buenas tardes, mis amigos. Bienvenidos, entonces. Qué gusto acompañarlos ya para esta tarde. Tarde gris en esta región, pero no es... no es alarmante esto, ¿verdad? Bueno, disculpen, por ahí está Don Patrick haciendo ronda y está haciendo cuidados especiales en este momento. Y por eso le oyen ahí que está dando sus ladrillos. El grupo indio, esto se llama Herida de Amor. Muy

Bueno, mis amigos, son las 15 horas, 28 minutos. Era Sabu, Pequeña y Frágil, una canción conocida de tiempos atrás. 15:28 en toda Guatemala. Bueno, vamos a ir con alguien más. Este tema que estoy encontrándome por acá, creo que no lo hemos incluido últimamente, ¿verdad? Sí, este creo que no lo hemos incluido últimamente. Son temas conocidos, por supuesto. Oh, se nos fue la luz, mis amigos. Si estamos en línea, pues quedémonos en línea. Los que estamos en el 98.7, se nos fue la luz. Se nos fue la luz a nivel, a nivel cerro, de transmisión, torre de transmisión. Parece que ya llegó, ¿no? No hay go. Bueno. En cuanto la tengamos, seguramente vamos a volver. Esto es de King Clay. King Clay, y esto que dice, pues, mi corazón lloró.

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7: Bueno, mis amigos, son las 15 horas 39 minutos. 15:39 en el país. Bueno, decía, vivimos un ambiente gris ahora, sí, está gris, pero el cielo no está totalmente nublado, no está con aquellas nubes negras donde se ve que el agua ya está ahí. No, se ve semidespejado, pero sí está gris. Y también tenemos unos crespones blancos ahí, pero son blancos, no son negros. Entonces, como que no tienen agua. Pareciera que no tienen agua. Bueno, vamos a esperar la voluntad de Dios, ¿verdad? Y vamos a esperar la voluntad de Dios. Muy bien, entonces vámonos con música al recuerdo. Este señor hace unas canciones muy buenas. En las 3:40 minutos en el país ahora. Ah, bueno, saludos, mi amigo don Jorgito. Ya está reportándose allí. Dice, en línea bien. Sí, no. Fíjese que hubo un apagón en el cerro de transmisión, don Jorrito, pero ya se recuperó. Gracias, weón. Gracias por estar en sintonía allá en Quetzaltenango. Bueno, Jorrito, hablando de eso, cuénteme, ¿qué tal tu paseo por la zona costera? ¿Qué tal de no le llovió por ahí? ¿Qué tal de calor? ¿Basta se apagó el calor o se pasó de calor? ¿O se pasó de enfriarse usted también? Me imagino, no, suficiente, lo suficiente, me imagino nada más. Bueno, saludos, don Jorrito, allá en Quetzaltenango. Buena suerte, gracias por estarnos escuchando ahí. Y un abrazo cordialísimo para usted, pues, que se lo esté pasando bien, Siempre estamos ahí pendientes, ¿de acuerdo? Ay, oiga, ¿y cuándo los iracundos, hombre? Fíjese que los galos estuvieron también por ahí, ¿verdad? Nosotros somos de esa época, ¿me entiendes? Galos, iracundos, ¿qué le digo? Hay otros grupos que son muy buenos, que son de nuestra época, ¿verdad? Pero acaban de estar los galos, no sé si llegaron a Quetzaltenango, parece que no, solo Guatemala y Antigua, creo yo. Pero bueno, y los iracundos les sigo preguntando, porque parece que Intervisa por ahí se va a mandar los boletos, ¿eh? O ya pasó. Creo que ya pasó, ¿verdad? Pero no sé, hombre. Son las 15 horas 42 minutos. Bueno, vamos con eso. Muy bueno. Ya.

Bueno, esto es de León y eso dice que tiene la niña. Bueno, saludo, don Jorgito, ya me estoy enterando de qué pasó con usted, hombre. Sí, pues, ya me estoy enterando, ¿eh? Mire, mejor le hubiera puesto un poco más de gasolina a la moto, así, para que, pues, no se resintiera, ¿me entiende? Para que no se resintiera, porque quizá no le puse mucha gasolina. Ahora, la solución ahorita se la estoy mandando. Ahora, en vez de ponerle frío, póngale caliente, póngale calor a eso ahora, para que pueda salir del problema de la gripe, ¿vio? Ahorita le estoy mandando la solución ahí. Creo que es la que le va a funcionar. Son las 15 horas 45 minutos en el país. Dice este señor con esta canción que viene por acá, que por supuesto es muy buena también. Las 15 horas 45 en todo el país ahora. Pues que sí, hombre, ¿verdad? Que son, ¿verdad? Que se me hace que se quedó mucho allá. Se me quedó mucho por Reu. Eso fue, y se vino muy tarde. Entonces, bueno, se llama Gavilán o Paloma. José.

Bueno, este es el gran José José, dice Gavilán o Paloma. Es un buen tema, ¿eh? Bueno, saludos pues mis amigos, buenas tardes para todos los que están por ahí atentos a nuestra transmisión de la fecha de hoy. Bien, son las 15 horas 50 minutos ahora, 15:50 en Guatemala. Saludos pues don Jorgito, hombre, ya veo, a mí se me hace, estoy sospechando que usted se vino muy tarde allá. Pues sí, porque si hubiera venido a esa hora que estuvimos platicando, no lo agarra el agua. A mí se me hace que las cosas que tenía por ahí se agrandaron y ya se vino muy tarde. Pero quizá faltó más, ¿verdad? Para que pues se blindara ahí y aunque qué hubiera pasado, pues no se hubiera enfermado, ¿eh? Pero ya le mandé la otra solución. Esa otra tiene que dar, póngale canela, póngale cositas por ahí, creo que también se va, ¿eh? Y en último caso con el médico, ¿eh? Pues sí, hombre, no hay para dónde. Siempre sí, fíjese que eso está a la orden. Mira que también nosotros aquí estamos con algunos malestares ahí de gripe. Sí, tenemos algunos malestares, ¿eh? Bueno, pero así es la vida, hombre. Buscando los remedios que se puedan por ahí, pero vamos a ver cuáles finalmente pues aplicamos, ¿eh? Hay tantas formas de curarse que vamos a ver cuál aplicamos. Bueno, dice esta canción, tengo todo excepto a ti. Son las 15 horas 52 minutos en el país, 15:52 en Guatemala. Ay, qué lamentable esto de la gripe, con un corjito, hombre. Pero hay soluciones ahí, hombre. Qué tantas, ¿eh? Luis Miguel dice, te tengo a ti. No, dice, todo.

Este es Luis Miguel, Luis Miguel, y dice: tengo todo excepto a ti. Las 15 horas 56 minutos ahora, 15:56 en el país ahora. Bueno, mis amigos, aquí con nosotros está gris, pero la lluvia se ve un poquito lejos, ¿eh? Tal vez va a haber lluvia como a las 5 o 6 de la tarde, bueno, 7 de la noche. Pero aquí no mucho quiere cambiar. Ah, sí, por la costa está lloviendo, ¿verdad, don Jorgito? Si no, pues ahí está lo que le pasó a este hombre. Se remojó totalmente, ¿verdad? Bueno, ¿qué más le hacemos, verdad? Ahora, pues, a lidiar con la gripe y a probar un poquito de todo ahí, hombre. Sí, de todo un poquito, don Jorge. Yo pienso que más alguna de todas las pruebas que haga le va a dar resultado. Más alguna, ¿eh? Así que con paciencia. Dice que las enfermedades deben tratarse con paciencia ahora, ¿verdad? Bueno, vamos a ver, que una canción que a mí me encanta. Esta se llama Por un momento de ilusión. A mí me gusta mucho esta canción. Esto es de este grupo. Oiga, primero a ver. Los chicos del Boulevard son ellos, ¿eh?

0: Bueno, estos son los chicos del Boulevard. Linda canción, ¿eh? Por un momento de ilusión, ¿no? Que dice que vale la pena cualquier cosa. Sí, vale la pena cualquier cosa por un momento de ilusión. Y es que no hay cosa más bonita en la vida que estar uno ilusionado, ¿eh? ¿No cree usted? Bueno, a lo mejor sí, ¿verdad?
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4: Muy bien, continuamos con esta explosión en radio. Son las 4:08 minutos ahora, 16:08 en el país. Bueno, mis amigos, continuamos con esta tercer gris, que a lo mejor nos haga lluvias pronto, y si no pronto, pero en cualquier momento podría ser. Pues sí, pero creo que hoy no vamos a escapar, hoy llegará la lluvia. Y qué bueno también, ¿verdad? Bueno, vamos a ir con algo más de música. Siempre seleccionando lo mejor por acá. Dice esta señora, cuidado con el corazón. Saludos para mi amigo Don Jorgito. Ay, yo se me imagino qué malestares ahí. Pero remedios hay, hombre. Por ahí puede haber un remedito de esos que calientan la garganta, calientan los pulmones y calientan todo a uno, ¿eh?

Bueno, y es Alejandra Guzmán, la preciosa Alejandra Guzmán. Dice, cuidado con el corazón, ¿eh? A las 4:13 minutos ya en el país. 4:13 en Guatemala. ¿Y ahora? Bueno, se viene este gran señor de la canción hispanoamericana que acaba de estar en... ¿dónde? En Argentina, ¿verdad? Este señor lo acepta mucho por Argentina, tiene un público increíble. Está llenando escenarios todavía a pesar de la edad, a pesar de muchas cosas, sigue siendo grande y el orgullo de Guatemala, ¿eh? Se llama Señora de las Cuatro Décadas, Ricardo Arjona, ¿eh?

Bueno, Ricardo Arjona, que tú eres la señora de las cuatro décadas. Estamos en las 4:18, ¿sí? Bueno, cada vez ahora sí el ambiente se torna más gris. Y no tenemos aire, ¿verdad? Porque cuando el aire pega, entonces siente uno que las nubes se van. Se las lleva el viento, ¿verdad? Pero esta vez no. Entonces es probable que venga la lluvia un poquito más tarde, ¿verdad? Sí. En cualquier momento puede ser, mis amigos. Esto es sorprendente muchas veces también, ¿verdad? Sí, sorprendente, ¿eh? Bueno, vamos con algo más. Son las 4:19 minutos ahora. Esta mujer es una jarocha. Si no estoy mal, es una jarocha, ¿verdad? De Veracruz. Esta jarocha dice así. Es ella más que yo. Vamos a ver cómo es la canción, ¿eh?

Bueno, mis amigos, mientras suenan las canciones, yo ando revisando aquí la red muchas veces. Y miren, me encuentro con esta noticia ahora de estos señores del clima. Dicen ellos, se viene la primera onda tropical. Oiga, se viene la primera onda tropical. Este miércoles llegará al país la primera onda tropical de la temporada, provocando intensas lluvias prácticamente todas las regiones, a excepción de Petén, Izabal y Verapaces. El resto de Guatemala sí tendrá lluvias importantes a consecuencia de esta onda tropical. Así que prepárate porque se vienen las tardes de lluvias y fuerte actividad eléctrica. Bueno, mis amigos, miren pues cómo están las noticias, ¿eh? Aquí los tengo yo al día de lo que está pasando, pues. Este miércoles está llegando al país la primera onda tropical de la temporada y estará provocando intensas lluvias prácticamente todas las regiones, a excepción de Petén. Petén no, Izabal no y Verapaces tampoco. O sea, Alta Verapaz, Baja Verapaz no. Ahora el resto de los departamentos de Guatemala sí tendremos lluvias importantes a consecuencia, dice, de esta onda tropical. Así que preparémonos porque se vienen las tardes de lluvias y fuerte actividad eléctrica. Uf, tempestad. Esto sí nos da pena, mis amigos, pero bueno. Lo que Dios disponga, ¿verdad? Son las 4:25 minutos en el país. Bueno, ese tipo soy yo, yo también. Este tipo soy yo. Pues yo también me identifico mucho con esta canción. Es muy bonita, ¿eh? 4:25, bueno, aprovechemos esta tarde porque en las próximas de repente no vamos a estar en el aire, ¿eh?

0: Esta canción me encanta, es Roberto Carlos, ese tipo soy yo. Muy bien, somos a las 4:30 minutos. Vamos a ir de una vez a la pauta, mis amigos, vamos de una vez a la pauta y volvemos bien rápido.
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0: Muy bien, mis amigos, buenas tardes. Son las 4:35 minutos en el país. Sí, 4:35 en Guatemala. Veamos qué nos trae este dúo aquí. Este dúo es muy bueno. 4:35, la tarde se nos va terminando. Y bueno, ahora sí el tiempo bastante gris. Visos de lluvias, bueno, pues ya ven que para el miércoles viene una tormenta, ¿eh? ¿Cómo le llaman? Una tormenta tropical, algo así, ¿verdad? Bueno, veamos cómo viene esta canción y ya vamos a ver.

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Bueno, esto es lo que hace el dúo Pimpinela. La canción se llama Ese hombre soy yo. Ya estamos en los 4:40 minutos. 4:40 en el país ahora. Dejemos canciones que son muy bellas. Sí, esta creo que tiene 8 días que la coloqué, ¿verdad? Pero es que esta canción es muy, muy buena, ¿eh? Vamos a ver si me la dan. Sí, aquí viene. Bueno, disfrútela, muy buena.

0: Bellísimo tema ese del gran, el grande, este señor es el señor Miguel Bosé, el amante bandido. Las 16 horas 45, momento de la pausa todavía, y volvemos bien rápido.
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6: Son las 16 horas 51 minutos, 4:51 en el país. Bueno, continuemos, mis amigos, en esta hermosa franja del recuerdo. Voy a traerles un tema de una chica que hizo muy buenos temas también. Su tema se llama Azúcar Amargo. Veamos cómo suena. Ustedes saben quién es ella. Es una preciosa chica.

Bueno, ella es la preciosa Fei, y eso se llama Azúcar Amargo. Bueno, mis amigos, nosotros creo que nos vamos al descanso ya. Sí, 4:57 minutos ya. Vamos a ir a tomar las energías respectivas con una tarde que está bastante gris, amenazada, pero que por de pronto no propone mayor cosa, no se ve lluvia, igual que ayer, se recuerda, ayer sí, incluso a esta hora, me parece que a esta hora algo así, ¿verdad? Se vinieron unos goterones así fuertes de lluvia, pero se quedó en eso, no hubo más, mis amigos. Hoy pues no sé cómo vamos a estar, ¿verdad? Pero de todas maneras, recuérdese que las lluvias ya están cerca y recuerde que hay una tormenta que viene, tormenta tropical para este miércoles ya para el país, según dicen entendidos. Vamos a ver a quién se le cumple todo esto, ¿verdad? Tormenta tropical a partir del próximo miércoles, lluvias en la mayor parte del país, a excepción de las Verapaces y Izabal y el Petén, me parece que no. Luego todo será así. Muy bien, entonces los dejo por ahí. Vamos a que lo cuide más tarde, ¿verdad? Buenas tardes, cuídense mucho. Os voy a encontrarlos esta noche, 21 horas otra vez, para el cierre de nuestras programaciones. Este tema, bueno, voy a dejar algo de Los Ángeles Azules. Me encanta la música de Los Ángeles Azules. Él dice, perdóname, olvídalo. Buenas tardes, que la pasen muy bien. Nos encontramos, si Dios lo permite, esta noche.

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12: 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Amiga, marica, ya.

esto va para todas. Demuéstrale que se va a tener que poner más hijo de puta si te quiere volver a ver llorar. 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

0: 17 horas, 17 minutos.
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Con un tema, porque las 4 de la mañana. Sí, abuelo.

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